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0: con el maestro Doggy, pero también tenemos amigos de la música. Ya hablamos temprano para los que se perdieron la entrevista con Don Pepe Hernández. Muy chida de los gorriones del Topo Chico, con Pilos Bar. ¿Y qué creen? Estuvimos en la casa de Beto Zapata. Sí, ahí estuvimos.
1: De nada.
0: Pues cotorreando con él. La neta, pensamos que nos iba a hacer una carne asada. Dijo, vente pa' acá, güey. Vamos a platicar. Y no hubo carne asada, pero nos hizo picadillo, que fue una delicia, una ricura. Ya saben que le gusta cocinar a mi compa Beto Zapata. Y pues ahí estuvimos, Garbanzo. ¿Qué te pareció su casa, todo el rollo, güey?
1: Mira, a mí me pareció muy bien, pero se me hace, la verdad, falta de educación tuya. Que no digas gracias al Garbanzo. Yo pude entrar a la casa de Beto Zapata y también pude conocer al Chulo, porque supo que yo estaba ahí y dijo, no manches, ahí está el Garbanzo, deja voy para allá. Así es de que Erasmo, por favor, un poco de crédito, güey.
0: Sí, güey, no, gracias, Garbanzo, eres el jefe. Con Beto Zapata siempre te ve como el patrón. Así que estuvo el comediante, el Chulo.
2: Me gusta.
0: Para que vayan a las redes y busquen el Chulo Comediante Monterrey. Tuvo un show y llegó allí con nosotros. Ya anochezón, ahí cotorreamos, echamos unos tequilas. El video lo van a tener ahí en las redes. Vayan a YouTube, ahí en YouTube van a ver todo lo que estuvimos grabando aquí para los chivos del mundial. Estuvimos en Monterrey. Esta es la entrevista, la plática, la charla, que es una estupidez siempre hablar con Beto Zapata, la verdad. Las entrevistas se salen de control. Y esto fue lo que pasó con Beto Zapata del grupo Pesado.
3: Bueno, ya estamos aquí cerrando nuestra gira por Monterrey. Cuando eras niño, antes de nacer, ¿cómo te llamabas?
4: Feto Zapata.
3: ¿Y sabes de cuál grupo era, Garbanzo?
1: ¿De cuál?
3: Liviano. O sea,
4: antes sí.
3: Ya vete. Vete de mi carne asada.
4: Fíjate que yo desde chiquito siempre tuve el tema del pesado.
3: ¿Por qué?
4: Pues yo pesaba 60 kilos cuando nací.
3: Beto Zapata. Y
4: tuve otra desventaja.
3: ¿Cuál?
4: Que papá era más chico que yo.
3: Ok, ya llevamos 2 horas tomando. Y puro chafita.
4: Te traje un mechero de Bunsen y ese laboratorio.
3: ¿Sabes de qué me acordé? Casi me dedicaba a la canción, la de para impresionarte.
4: Vamos, cabrón.
3: He hecho mi locura.
4: Mi compadre el Coyote, ¿cómo no?
3: Ah, es el Coyote.
4: Mi compadre tiene una voz. Yo fui a su boda.
3: ¿Del Coyote?
4: Sí, ¿cómo no?
3: Y nomás se casó una vez. Digo, hay que abarcarlo.
4: Ahí la historia de su vida no la sé. Pero yo fui a Obregón, Sonora, con mi compadre.
3: Pero fuiste a cantar, pero pégatelo, papi.
4: No, fui a jugar básquet un ratito, porque le gusta mucho el básquetbol. Entonces, jugamos un ratito y luego me dijo, ya compadrito, que te vayan, y luego ya metió a los grupos.
3: Sabes que no te creería, pero sí se ven muy deportistas, si no, si te...
4: Los dos. No, fui a cantar a su boda. Estuvo esa vez, no, pues, grandes artistas. Mi compadre Pepe, Luis Mario, Julio Toño y yo.
3: Todos los del grupo. Oye, ¿qué nos hiciste de cenar ahora, Beto?
4: Les hice
3: cortadito.
4: Un cortadillo de ribeye tipo cuajitos, porque está caldudo. Mira nomás. Salsa molcajeteada con chile piquín.
1: Apúntale acá.
4: Ahí está, mira.
3: O sea, fue como caldito. Fue como caldito.
4: Es que no es caldito. No es caldito.
3: ¿Qué es?
4: Para cuidarte, figura, es caldetox. Calditox. Es detox.
1: Es
4: caldito. Sí. Te va a depurar el hígado. Te va a ayudar a dormir mejor.
3: ¿Quién quiere dormir?
4: Ya
3: amanecer
4: con más energía.
3: ¿Qué clase de carne es esta?
4: Aparte, es ribaicito de becerro chiquito, de 28 días. Como el cabrito.
3: Ni que fuera cabrito, no.
4: Pues ahí va, es de leche.
3: ¿Y lo cual es
4: el siendo como ternerito?
3: Como ternerito, o sea, sí. Por eso está tiernito. ¿Cuál es el proceso?
4: No, pues tú la pones a dorar. Agarras la mantequita de antes ya mencionado, o sea, del ribeye. Y en vez de ponerle aceite, con la mantequita vas soltando la grasita y con ese guisas la carne. Y la receta es muy sencilla. Metes pimienta, comino, ajo, tomillo, laurel, azafrán, boldo, canela, chaparro amargo, azúcar mascabada, nuez moscada, y un huesito de aguacate para la grura, pero rallado. Eneldo, si acaso tienes Eneldo ahí entre tus curiosidades, métele tantito Eneldo y Chaparro Amargo. Y ya como tanta loquera, dice, pues va a tener líquido de frenos o la tía, lo que sea. Lo que sea es bueno.
0: Dice, y si te quieres volver muy loco, échale sal.
2: Un chispazo.
4: Es un chispazo de sabor. Sí, claro que sí. Es una cosa fabulosa. ¿Ya?
0: ¿Y esta receta es de familia o es de aquí de Monterrey o de dónde?
4: La verdad, yo la aprendí así a golpe y porrazo.
0: ¿Cómo? O sea, le ibas a cada sí, día.
4: A prueba y error, hasta que le dimos el punto.
0: Pues yo la neta pienso que síguele intentando, ¿no? No, la neta está buenazo. Y hablando de estupideces, un día me contaste que andabas en la playa y querían que te pusieras lentes, ¿o qué?
4: Ah, sí, ¿cómo no? Estamos en el aeropuerto de Monterrey, entonces voy yo a una tienda y me venden los... ¿Puedo decirle marco o no?
0: Sí, de unos Oakley.
4: ¿Me venden? No, quedan Prada. Me venden unos lentes Prada, por cierto, carísimos, ¿va? Entonces, me los colgo yo en el pecho. Y yo con pelo en pecho como que se me empezó a enredar. Entonces le hacía yo para arriba y para abajo por lo mismo del sistema del enredo. Y entonces, llegando a Cancún, me dice mi carnal, ya llegando al hotel, me dice, cabrón, pues ya estamos en la playa, ponte los lentes. Y dije, a ver, güey, estoy bien gordo. ¿Ya? Lo único que tengo vistosito son los ojos verdes. ¿Y quieres que me los tape con los lentes? No la chingues, ¿va? Mátame mejor. ¿No?
0: Eso no, si usted tiene los ojos verdes, no compre lentes. O sea, usted que no quieres agarrar algo durito.
4: No, parece nalga.
0: ¿Ah? Oye, estuvimos con Don Pilo, en Pilos Bar.
4: ¿Cómo no?
0: Y nos dijo, antes y después de pesado. Fue un proyecto que ya no se va a superar, ¿o sí?
4: Pues no sé, pero cuando tomamos la decisión de hacer el los discos de la cantina ahí, dice Pilo que fue cuando el antes y el después, ¿verdad? Porque generalmente la gente iba al Pilos, salía del trabajo, se tomaba una cervecita ahí, se iba para su casa, y entonces ahora va mucha raza joven. Ya han venido de otras partes también a... Lo ven ya como en su momento el Rey del Cabrito, que la gente quería venir a Monterrey y ir al Rey del Cabrito. Ahora ven así al Pilos Bar.
0: Pero es Pilos
4: aquí
0: Bar,
4: tenemos, ¿no? De fondo aquí a don Lorenzo Monteclaro.
0: Ahí está, ¿sí? Es el bar.
4: Ese es el Pilos Bar.
0: ¿Dónde? Pero, ¿y quién es el del acordeón?
4: Es mi hermano mayor. 72 años tiene, recién cumplidos.
0: Todos los que fueron a grabar desde la cantina son, pues, queridos, o sea, son amigos, claro, amigos. Claro, no, no fueron claro, porque...
4: No.
0: Los del volumen 2 tal vez sí, pero el 1...
4: No, todos. Oh. Don Salomón Prado, en paz descanse. Don Arnulfo López, en paz descanse. Don Chayo, que le mando un abrazo también, que ahorita está un poquito delicado de salud. Don Lorenzo, que anda al 100. Don Carlos Sierra Negra, en paz descanse. Don Lalo Mora, que anda bateando muy fuerte.
0: Y agarrando boobies en las fotos.
4: Don Ramiro Cavazos, que ya creo que cumplió 98 años. Ahí está, en el Valle de Texas. Fue para nosotros un orgullo inmenso poderles hacer este homenaje.
0: Qué chido, Beto. ¿Y qué onda con pesado? ¿Qué hay de nuevo? ¿Qué están haciendo? ¿Qué van a hacer? ¿Qué rollo?
4: Estamos haciendo música, ya estamos en el estudio.
0: Ya sabes que ahí está tu casa, el show.
4: Muchas gracias.
0: Siempre he estado así.
4: Igualmente.
0: Un día Beto nos hizo una carnita asada allá en Los Ángeles. Llegó con todo su equipo. Dijo, es más barato hacer carne asada. Yo nomás ocupaba un asador. No crean que quería. Y siempre te queremos mucho. No.
4: Igualmente, muchas gracias por todo el apoyo.
0: ¿Cuándo vas a Estados Unidos?
4: No urge, puede ser ahorita.
0: Oye, pero ¿por qué siempre has como le has dado para abajo al show y siempre le has dado para arriba al Garbanzo? Ven, Garbanzo. O sea, Garbanzo es como tu ídolo, ¿qué?
1: Es que no permíteme. Pueden comprar ya, por favor. Apúntale aquí bien a la venta especial. El único que te va a hacer arder focas en el asador. Aquí el señor Beto tiene focas y preparadas en el asador.
4: Aparte trae feromonas.
1: Cheque usted. Sí. Como aquí está ya lista, está la foca para esos mala que quieran comer rico.
4: Sí, señor. Aparte del...
0: Con razón lo te quiere, güey, nomás ahora te falta promocionar los termos.
4: Aparte del carbón. Aparte del carbón, el carbón trae feromonas.
0: Ah, entonces, feromonas.
4: Sí. O puede decir tu esposa, arrímate la lumbre. Hay un calentamiento global y termina donde
1: sale. Sales impregnado, güey.
4: O sea, y no, ya, no, sales impregnado y vas sobre el meollo.
1: Ah, perfecto. Me gusta.
4: Sí, señor.
1: Oye, ¿y cómo le hacen esto?
4: Como dijo,
1: con células madre.
4: Como dijo, trae células madre, trae un liofilizador incluido.
0: Chido, güey.
4: ¿Dónde, mano?
1: Oye, no, sí está.
4: Aparte, ese... puedes comer. Sí, claro. Ahorita, mira. Pruébalo.
1: No. Ay, güey, sabe como arriba. Ay.
4: Es que está como almendrado.
1: Oh, sí está.
4: Sí.
1: No, es como avellana. Es como, no, tenemos, a ver, es como avellana. Pruébalo, cabrón.
4: Tenemos dos presentaciones.
1: ¡Pruébalo!
4: Es el almendrado.
1: El tronamiento.
4: Es el es el almendrado. Y el que trae aceite de coco
1: a
4: también.
1: La venta ya.
0: Bueno, vamos a cerrar esto. Por si ustedes no sabían, hay futbolistas como, por ejemplo, el Chicharito y Sague.
4: El pata bendita.
0: ¿Sabes cuál es la diferencia entre Chicharito y Sague?
4: No.
0: Haz de cuenta que este es el Chicharito, güey. Mm. Y este es Sague.
4: Vamos, cabrón. Tuyo. Pero invertido.
5: Naturalmente, quiero mandar saludos a todos.
0: Oye, ¿a quién le vas tú, a Rayados o a Tigres?
4: Tigres. Conozco... conozco al Tecatito.
0: Oh, sí.
4: Porque su hijo y mis hijos están en la misma escuela.
1: Wow. ¿Ya?
4: Y hemos quedado de repente venir a hacer una carnita asada o ir a su casa. Sí, no nos hemos puesto de acuerdo porque pues anda de gira para allá, para acá. Bueno, ahorita ya no, porque ya los. ¿Cómo se dice? Eliminaron. No sé, ¿ya? Tómale.
0: O así, de hecho, la
6: mecha.
0: Ay, ay, ay. Yo les voy a decir esto, grabamos un ratito, pero la plática ha estado muy buena y este vato.
4: Fíjate los agudos.
0: Estamos en su casa.
4: Fíjate los agudos que traes.
0: A ver.
4: Oye.
0: Tú me estás viendo como un instrumento, no, ¿qué pedo? Tambora.
4: Mi respeto es para ti y para toda tu familia. Y los allegados. Suélale aquí. ¿Ves? Mira.
6: Puro ribeye ahí. Tienes un
0: eco. Ah, espera. Es no, es agudo. Que es con la derecha. Espérame. Aquí.
4: Ándale. Ya es el mismo tono.
0: Sí.
5: Naturalmente. Acento europeo. Hice campeón a los Tigres.
4: No.
5: Quise hacer campeón al Cruz Azul. No me dieron la oportunidad. Juárez no tenía jugadores importantes. Era imposible, mano. Cagajo.
4: Oiga, saludos para toda la gente.
6: ¿Qué opina de lo que acaba de decir el Tuca, perro?
7: Señoras, señores, el Tuca Ferretti, un gran director técnico, campeón con los Tigres, jugador de los Pumas que llegó a Monterrey, al Atlas.
0: Todavía traigo esta
4: carbón todavía.
0: Parezco la Chilindrina.
7: Señoras, señores, nos despedimos con Beto Zapata.
4: Zapate.
0: Sí.
4: No, hombre, qué buenas tallas traes, ¿eh? Montan los huevitos, cabrón.
0: Ahí nos vemos, señores. Garbanzo, ven, despídete. Es más, despidan la entrevista a ustedes.
1: Gracias, Beto Zapata. Yo no te voy a faltar al respeto como mi empleado.
4: No, qué bárbaro.
1: ¿Qué traes, cabrón? ¿Qué traes de saludadera? Gracias por habernos dado de comer aquí y tratarnos como príncipes. Eres lo máximo.
4: No, es un placer recibirlos aquí en su casa. Y como siempre, qué bueno que te dijiste a toda tu raza, ¿no?
1: Sí. Los traje.
4: ¡Alas! Eso es lo más agudo, mira.
0: ¡Ala!
4: ¡Qué bruto!
1: A ver, don.
4: Tú, mira. Mira. ¡Qué bruto! Te voy a mandar con Julio para que te toques en vez de las percusiones.

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1: De los corridones originales con mis compas de Grupo Firme, dice más o menos. Así.

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2: Bueno, nos vamos con el chocolatazo a Guatemala. Tenemos a Armando. Tú, Armando, le vas a hacer el chocolatazo a Mayra. Ella está en Guatemala. Tú estás, obviamente, en Estados Unidos. Y le vas a hacer el chocolatazo porque tienes 10 años que no la ves en persona, ¿no?
3: Sí, sin verla en persona 10 años.
2: Ella estuvo contigo 5 años en Estados Unidos. ¿Y qué pasó? ¿La deportaron?
3: Bueno, ella firmó la salida voluntaria.
2: En estos 10 años tú le pusiste reno, o sea, tuviste otra relación y ella se enteró.
3: Bueno, yo sí tuve una relación y ella lo sabe.
2: Ella supo que tuviste una relación. ¿Y ella puede tener una relación en Guatemala?
3: No.
2: Pero tú sí pudiste tener otra.
3: Simplemente se dio, ¿eh?
2: Ah, se dio. Y bueno, tú vas a hacer el chocolatazo, a ver si te manda los chocolates a ti, a ver si eres tan importante para ella como lo dice.
3: Exactamente.
2: En estos 10 años que ella ha estado sola en Guatemala, ¿nunca te ha engañado?
3: Ella dice que no.
2: Pero tú sí la engañaste en estos 10 años.
3: Sí.
2: ¿Qué te dijo?
3: Me dijo nomás, ¿a que me engañaste? Le digo, no, pues, se dio, es todo.
2: Te dijo, ¿verdad que me engañaste? Le dijiste, pues bueno, se dio y ya fue todo. Ahora, ¿viviste 5 años con ella en Estados Unidos o solo eran novios?
3: De novio nomás. Vinieron a mi departamento.
2: Solo novios, iba a tu departamento, pero nunca vivieron juntos.
3: No.
2: Y si te engaña, pues ya no vas a hablar con ella.
3: Exactamente.
2: Bueno, Armando, se está marcando, no haga ruido. Vamos a ver qué sucede.
4: Hello.
2: Hello, con Mayra, por favor.
4: Sí, yo soy.
2: Hola, Mayra, ¿cómo estás?
4: Bien.
2: Qué bueno, Mayra. Oye, te llamo de una compañía de chocolates, tenemos una promoción. Le mandamos unos chocolates en forma de corazón a alguien especial que tú tengas, Mayra. Esos chocolates son totalmente gratis, solo para darlos a conocer. Y bueno, tú tendrías un detalle para alguna persona especial. ¿Tú tienes a alguien?
4: No, vive. Ahorita no quiero agradar a nadie.
2: ¿De verdad? ¿O sea que no tienes a nadie especial?
4: Sí tengo, pero no.
2: ¿Estás peleada con él?
4: No, tampoco.
2: O sea, sí tienes, pero no te gustaría mandarle los chocolates.
4: No, ajá.
2: Te digo que los chocolates están muy ricos.

0: Es solamente una promoción, tú no pagas. ¿Ya colgó?
1: Ya colgó, ya colgó.
0: A ver, márcale de nuevo.
2: No.
0: Hola, soy yo otra vez, Mayra. Creo que se cortó la llamada.
1: Mario. Hoy le habló a un Mario.
0: Bueno, Mayra.
3: ¿Qué? ¿Qué necesito hacer con mi esposa?
0: Hola, ¿sí puedo hablar con Mayra, por favor?
3: ¿Qué necesito hacer con mi esposa, Leo?
0: Ah, perdón, tú eres su esposo de Mayra.
3: Sí.
0: Ah, ok, porque le llamé para unos chocolates de una promoción, pero yo no sabía que estaba con su esposo, entonces tú eres su esposo.
3: Así es.
0: Bueno, pues mira, la verdad es de que le estamos llamando a Mayra porque le hablamos de parte de su novio.
4: Oh, no.
0: Su novio dijo que hiciéramos esta llamada, él se llama Armando y pues me imagino debe de estar muy enojado contigo.
3: Eso lo podemos hablar personalmente.
0: Me imagino que sí, porque Armando pensaba ir a verla a Guatemala.
1: Ya la andará golpeando, Brody.
0: Se cortó, ¿verdad? A ver, márcale de nuevo.
1: Se oyó gacho, ¿no?
0: Oye, dijo ese hombre que era el esposo, le dijimos que tú eras el novio, que estabas aquí en la línea y como que le empezó a reclamar o algo, se cortó la llamada. ¿Tú sabías que él era, que ella tenía esposo?
3: No sé, a lo mejor sí. ¿Qué dijo ella?
0: ¿No escuchaste cuando le volvimos a marcar, contestó el hombre y dijo que era el esposo?
3: Pues él dijo, pero ella no confirmó, ¿no?
0: Escucha, esto fue lo que pasó, contestó ella y después le habló a un tal Mario y vino el hombre diciendo que era el esposo, escucha.
2: No.
0: Hola, soy yo otra vez, Mayra, creo que se cortó la llamada.
2: Mario.
3: ¿Qué necesito hacer con mi esposa?
0: ¿Escuchaste?
1: Oh, no, mejor ya no le llames, pobre Mayra, la han de traer ahorita pan y agua.
3: Pues sí, mejor ya.
0: Pero a ver, 10 años sola en Guatemala, ¿tú de verdad no sabías si tenía esposo o algo así?
3: Yo no sabía, no.
0: Tú la engañaste en estos 10 años que está solo y ella también. Yo creo que igual ella se casó, se está vengando, no sé, ¿no?
3: Es que según ella se fue a cuidar a su mamá ya.
1: Pues sí, ella cuidando a la mamá y otro vato cuidándola a ella.
3: Otro cabrón está cuidando, creo. Pues ni modo.
1: El vato le estaba cuidando a Mayra, tu novia, ya sabes qué.
3: Ya, yo creo que sí.
0: No sean groseros, a ver, llámale de nuevo.
3: Entro a contestar, yo creo.
1: A ti te va bien machín esta rola, primo.

0: Valiendo queso.
1: Brody, si eso es así, lo bueno que ya no tienes que llevarla a Estados Unidos y pagar el coyote y todo eso, Brody, pues ya que se quede con el marido ahí.
0: No, pues mejor así, ¿ves?
2: Pues sí, ya para qué te metes en problemas, ¿no? Pues, ¿qué piensas?
0: No, pues que aquí acabaron las conversaciones por teléfono.
2: Yo creo que si tú la engañaste, le pusiste el cuerno, pues ella quedó dolida igual y dijo, pues voy a seguir con mi vida, voy a hacer algo, ¿no?
0: Puede ser, sí.
2: Cuando ella se enteró de que tú le pusiste el cuerno, que la engañaste, ¿a ella le llamaron?
0: Le llamaron.
3: Oh, no.
2: A ver, Armando, sácame de una duda. He escuchado que dicen, la amante me llamó, con la que andaba me llamó. Y yo siempre digo, ¿pero cómo agarró el teléfono? O sea, en este caso, ¿tú le diste el teléfono a ella para que le llamara Mayra o ella te lo agarró? ¿Cómo fue?
0: A lo mejor, digo yo, o a lo mejor el hermano, pues el hermano nunca supo de que tenía otra mujer. Yo no llevo muy bien con su hermano.
2: O sea, pudo haber sido tu cuñado, el hermano de Mayra, pero él nunca supo de la otra.
0: Posiblemente.
2: Entonces le llamó y Mayra se enteró y tú te quedaste solo.
0: Digo, solo yo.
2: ¿Pero esas mujeres con las que andabas le llamaron?
0: Posiblemente, digo yo, me imagino, porque...
2: Sí, ¿verdad?
0: De otra manera no se hubiera podido enterar nunca.
2: A ver, dices que la engañaste con una, pero siendo sinceros, ¿con cuántas mujeres tú la engañaste?
0: Dos.
2: Me imagino que es difícil estar 10 años solo sin una mujer, ¿no?
0: La cabrón, sí.
3: 10 años solo, Choco, no manches.
0: Pues sí, dicen que la gasolina cerca del fuego explota, ¿verdad?
3: Dicen que la mujer es gasolina, el hombre se estopa, viene el diablo y le sopla.
0: Exactamente. Muy bien dicho.
2: Ok, ella se da cuenta que le engañaste, después te perdonó.
0: Sí, me perdonó. Pero a lo mejor ya no.
2: Yo no creo que te haya perdonado, yo creo que sí tiene alguien ahí.
0: Yo creo que sí.
2: A ver, márcale otra vez.
0: Déjame hablar con ella.
3: No está contestando, Choco.
1: ¿Sabes lo que pasó, Choco?
2: A ver, Doggy.
1: Cuando tú le marcas y contesta a ella, después le habla un tal Mario, viene el Brody, que es su esposo, y entonces tú le dices que ahí tienes al novio y como que se agarraron peleando y se cortó la llamada. Yo creo deben de estar ahorita del chongo. No, en serio.
2: Oye, ¿y tú, Armando, la amas a ella?
0: Siento también algo por ella. Nos llevamos bien.
2: Pues bueno, ya 10 años sin verse, ya en otro país, tú en otro, pues yo creo que ya es el final de esto, ¿no?
0: Sí, el fin de la historia, sí, señor.
2: Bueno, lo siento. Cuídate, Armando, y gracias por escucharnos.
0: Muchas gracias por el chocolatazo. Muy amable.
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2: Cállate, güey.
1: Don Toño y Don Chente. Vamos con los super amigos. Ya no voy a hablar de fútbol. Ahí está.
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3: Hola, ¿qué tal, amigos? Les habla su amigo Vicente Fernández. En esta ocasión, quiero decirles a todos los muchachos que ustedes, los nuevos muchachos que andan de la música, deberían de ser un poco más humildes, porque yo tuve una carrera de muchos años y siempre fui un hombre muy respetado. Muy respetuoso, bueno, en el rancho cuando ya estaba más viejo, porque uno se le empieza a ir el rollo, sí, algunas mujeres en las fotos, sí les agarraba las chiches. Pero eso era sin querer, porque cuando las abra, yo estaba parado y me decían los mismos esposos, agárrela, Don Chente. Y yo pues los agarraba y mi mano va como en la costilla de ellas, pero hay unas que pues les cuelga, y sin querer yo les agarraba las 6, pero yo nunca fue mi intención. Y estos nuevos muchachos no quieren fotos, pero quiero decirles que a mí me da mucho gusto poder hablar con ustedes, y ya está aquí mi amigo del podcast celestial, Antonio Aguilar. Antonio, ¿cómo estás? Buenas tardes.
4: ¿Cómo estás, querido hermano? Buenas tardes a todos, les saludo el Marrorro de Zacatecas, queridos hermanos. Quiero mandarle un saludo a mi nieta Majo. Es mi única nieta que tengo ahorita.
3: Oye, ¿y Ángela?
4: Mira, querido hermano, Ángela es una de mis nietas también. Ya no me acordaba. Ya no me acordaba de Ángela, querido hermano. Ella viene siendo hija de Pepe.
3: Es hija de Pepe. Y hermana de Leonardo y del Cholo.
4: ¿De cuál Cholo, querido hermano?
3: Pepe tiene un hijo mayor que es hijo de la primera esposa. Bueno, mejor ni te digo, porque si no te acuerdas ya de Ángela, pues menos te vas a acordar de... Oye, yo tampoco me acuerdo cómo se llama el Cholo.
4: No sé, qué hermano, solo sé que se peleó con Don Cheto. Solo sé que se peleó con Don Cheto, querido hermano. Un hombre de mucho respeto, más o menos de nuestra edad, el señor Don Cheto, querido hermano. Tuve la oportunidad de que me entrevistara muchos años allá en Los Ángeles, California, querido hermano. Es muy bonito. Muy bonito el programa, muy sano.
3: Oye, y si no tienes ganas de hablar, ¿para qué vienes al podcast celestial?
4: Mira, querido hermano, yo ahorita venía de San Pedro, venía ahí con San Pedro, querido hermano, y le dije, ¿qué está haciendo San Pedro? Dijo, aquí preparando las llaves porque viene nueva gente. Que iba a llegar nueva raza, iban a llegar unos de un barco que venían de Nueva York.
3: Bueno, sí, sonó la noticia, hasta acá se supo. Estuvo muy feo.
4: Te quiero hacer una pregunta, querido hermano.
3: A ver, hazme la pregunta.
4: ¿Alguna vez Guquita te puso el cuerno?
3: Bueno, yo tengo mis dudas, porque yo creo y pienso que ella nomás lo dijo porque una vez yo andaba con esta Irma Serrano cuando grabamos la película de Picardía Mexicana, pues yo tuve sexo con la Pelangocha y Cuquita me agarró y yo pues le puse el cuerno muchas veces.
4: Eso no contesta mi pregunta, querido hermano. Ella tenga yo sí o no.
3: Bueno, lo que quiero decir, como ella se enteró, un día teníamos una gira por todos Estados Unidos y Colombia. Y yo iba de Estados Unidos a Colombia, pero dije, voy a parar en el rancho de los Tres Potrillos, pues para checar el ganado. Y cuando llego de sorpresa, estaba Coquita como muy agitada, como si hubiera hecho zumba. Y le digo, oye, ¿estás en la cama sin ropa y como agitada? Dijo, oh, es que yo, ay, Vicente, vas a empezar con tus cosas. Así me dijo. Y dije, esos zapatos eran unas botas de hombre y se ve que eran unas botas grandes. Y luego voy viendo las manos y las piernas del hombre que estaba abajo de la cama.
4: No me digas, querido hermano.
3: Y yo le dije, oye, Coquita, ¿qué está haciendo ese hombre ahí abajo de la cama? Y me dijo, pues abajo yo no sé, pero acá arriba es un loco.
4: Eres un desgraciado, querido.
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1: Ay, con de la. Ya me ves un loco.

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0: última semana antes de irnos y regresarnos al Jacal. Estuvimos en Monterrey, Nuevo León, hicimos entrevistas, Garbanzo, muy chidas con nuestro amigo de Pilos Bar. Pilos Bar, métanse internet, busquen Pilos Bar, donde empezaron artistas como Ramón Ayala, Cardenales, ustedes digan los que quieran acá, Don Cornelio Reina, todos, Lalo Mora, aquí empezaron en esta cantina, Garbanzo, en Monterrey, Nuevo León, y platicamos con el mero mero, Pilo.
1: No, Don Pilo es una institución y la verdad, estar ahí, se siente la energía de todas estas personas que llegaron en un momento cuando no eran famosos, güey.
0: Sí, y era una cantina donde no dejaban entrar mujeres, que ahorita les voy a decir más adelante, también vamos a tener algo de otra de las cantinas de Monterrey. Tenemos que ir a las cantinas, ¿dónde más? Si somos bien borrachazos. Fuimos a comer esos taquitos mañaneros. Y bueno, señores, Monterrey, pueden ir a las redes sociales, vamos a tener el video de lo que hablamos con el señor Pilo de Pilos Bar, que el Pilos Bar está a un lado del estadio de los Rayados del Monterrey, donde jugó este sábado. Vimos ahí el partido de Japón contra Túnez. Y pues bueno, Garbanzo, estuvo machín. Ahorita vamos a regresar con la historia de Pilos Bar, ¿no, Garbanzo?
1: Así es. Vamos a regresar ahorita para que se pongan al tiro, pero chequen las imágenes en las redes sociales del show.
0: Oye, ¿qué pedo? ¿Por qué los defensas no marcan a Messi?
2: Oye, ya vas a empezar a llorar otra vez, Brody. Ya vas a empezar a llorar. Y eso, sigues llorando, y eso que todavía no le han regalado un penal, Brody.
1: Fíjate nada más, ¿estás seguro?
2: O ya le regalaron penales, no.
0: Güey, la neta, maestro Doggy, yo no sé si la banda sabe más o menos de fútbol, pero el que marca a Messi cuando mete el gol, güey, en el primer tiempo.
1: Sí.
0: Checa, cuando un jugador de profesional, ¿sabes qué será tu marca? ¿Qué haces, güey?
1: Pues te lo comes, ¿no?
0: ¿Qué? ¿Cuál es tu reacción?
1: A ver, como profesional, no, me desespero, güey.
0: Sí, cuando tú como dices, esa era mi marca, tus manos van a tu cabello, a tu cara, mientas madres de ching, güey. Ese vato, fíjense bien, el gol, va Messi caminando, el otro va, le abre las patas y el vato va caminando atrás de él. Y mete el gol Messi y el vato se queda así como... como si nada, güey.
1: No, man.
0: Pero bueno, ahí me gané una lanita. Déjenme decirles que aposté que iba a ir ganando Argentina 1-0 en el primer tiempo. Oigan, cuando hablamos de Monterrey, hablamos de cantinas, de música norteña, de chelas. Ahí me eché mi carta blanca, Garbanzini.
1: Yo también me eché una cartita.
0: ¿Tenemos patrocinador?
1: Ahorita no hay patrocinador.
2: Oye, Brody, por cierto, me estaba diciendo mi mamá, Brody, que qué marranos son, ¿eh? ¿Qué marranos son? ¿Qué cochinero dejaron ahí, Brody?
1: Pero no que iba a llegar limpieza.
0: Oye, ayer subí unos videos allá en las redes, donde decía que por qué no nos felicitaron por el Día del Padre los del Cruz Azul y de las Chivas y Pumas. Y luego dicen los vatos, ¿qué no los invitó a comer a su casa el Doggy? Este güey no sé qué hora se levantó. Nosotros nos levantamos temprano y nos fuimos a desayunar. ¿Dónde andaba, maestro?
2: No, a ver, tuvimos una buena fiesta el sábado después del partido. Estuvimos ahí en el estadio de los Rayados del Monterrey. Nos fuimos al barrio antiguo para que conocieran un poquito de lo que es Monterrey. Cuando visiten Monterrey, vayan al barrio antiguo. Es un lugar de puros antros. Y les voy a ser sincero, ya tenía mucho que no venía al barrio antiguo. Y fui porque ustedes, Brody, estaban ahí para que conocieran. Y mi mente voló cuando era más joven. Y la verdad, ya éramos los más viejos ahí, Brody.
1: Andábamos revueltos entre toda la chaviza, pero la vibra todavía está, Doggy. Todavía tenemos de dónde sacar para...
2: No.
1: Bueno, tal vez usted, maestro Doggy.
2: O sea, ya pareces de esas buchonas que dicen, no, yo todavía mi hija de 21 años es mi amiga, yo todavía quiero andar con ella. Cálmate, Garbanzo, y menos tú, que tienes cara de, no sé, de señor cansado de 70 años, Brody.
1: Mi cara no tiene nada que ver comparado con su actitud. Tal vez sean iguales.
0: Oiga, maestro, gracias por las atenciones. Gracias a toda la banda de Monterrey. Vimos ahí, entrevistamos a muchos antes del partido de Regios. Ahí vayan a las redes, tenemos cosas bien chidas. Acuérdense que se viene lo chido del Mundial más adelante y la Casa Verde qué perrón se puso en la Casa Verde otra vez con los partidos de México. Ya regresamos, señores, con la entrevista a Pilo de Pilos Bar en Monterrey, Nuevo León.

0: de Pilos Bar, una cantina donde todos los norteños que usted ha escuchado estuvieron ahí, desde Don Ramón Ayala, Don Cornelio Reina, Lalo Mora, y hasta los de antes, los Alegres de Terán y toda esa banda estuvo ahí en Pilos Bar. Escuchen la plática que tuvimos con ellos.
1: Señores, seguimos con lo chido del mundial. Aquí estamos en San Pedro, Nuevo León, ¿verdad?
2: Guadalupe.
1: Ah, perdón, Guadalupe. Ah, ya es que ya ando pedo. Ya me sacó.
2: Ya llevas varios.
1: Don Pepe me emborrachó.
2: Ah, don Pepe. En Guadalupe, Nuevo León.
1: Oigan, dice que el mundial no va a ser en Monterrey, va a ser en Guadalupe, Nuevo León.
2: En Guadalupe, Nuevo León, la capital del mundo y sucursal del cielo.
1: Ah, qué chulada. Y luego, cuando hablamos de la catedral, hablamos que es lo máximo. Y esta es la catedral de las cantinas, ¿no?
2: De la música norteña.
1: ¿Cuántos años ya en este lugar?
2: Pues esta cantina la fundó mi padre en 1954. El día 10 de marzo cumplimos 72 años de Pilos Bar.
1: ¿Usted estaba muy chavito cuando empezó todo esto?
2: Sí, yo nací en el 60. Ahorita tengo 65 años.
1: O sea que como 5 o 6 años ya andaba. ¿Y si lo traía aquí a chambear o no?
2: Pues yo aquí empecé a los 10 años. Yo era de los que abría a las 5 de la mañana, pues vivía aquí enseguida.
1: ¿A las 5 un bar?
2: Sí, porque pasaban toda la gente que iba a trabajar a la fundidora de acero, Monterrey, y pasaban por aquí mucha gente y se metían a tomarse su mezcalito.
1: ¿Era el desayuno?
2: Sí, no, pero aparte fíjate que el desayuno, algunos venían con dos blanquillos, lo quebraban, lo echaban un vaso y luego soda, y ese era el...
1: Con su coquita, la sí, proteína.
2: Sí, le daba fuerza.
1: Nosotros allá en Michoacán hacíamos eso en una Coca-Cola, unos tres huevitos y vámonos, sí. Para pa adentro. Ahí tengo el garbanzo, le da asco eso.
2: Mire nomás.
1: Es que es muy fino él, pues.
2: Sí.
1: Y aquí en Pilos Bar, se han vivido muchas historias. Nosotros estuvimos en Ciudad de México, lo que era el Tenampa, y dicen, ahí han pasado muchas cosas. Aquí han pasado muchas cosas buenas,
2: de todo.
1: Hay una historia que dice que aquí no aceptaban mujeres, ¿ah?
2: No, antes no. Tiene un tiempo para acá, y más cuando ya salió lo de pesado, pues la equidad de género nos ha rebasado, y ya no nos tocaban, nos tocan 7 mujeres, ahora nos tocan mucho más, ¿no?
1: Y luego con unos tragos. Pero ¿cuál era la filosofía? Porque no era por machismo, era por algo, ¿no?
2: No,
1: porque era un lugar para, en inglés dicen men cave, un lugar para hombres cotorrear y hablar de lo que se tenía que hablar, ¿no?
2: Sí, no, pues es que antes no a los bares no entraban mujeres. Como te comento, la equidad de género nos ha rebasado y ya pues aquí dejamos entrar damas. Es más, viene mucha familia aquí al Pilos Bar, no dejamos bailar, porque si no, se pierde ahí el respeto. Y...
1: O sea, la razón porque no bailen es porque ya con unas copas.
2: Sí, pues ya empiezas a sacar a la esposa de alguien o a algunas muchachas que estén solas, y no. Y aparte que no es para bailar, pues si estás, bailas aquí, no dejas ver el grupo o X o mañas, ¿no? Pero
1: también, Pilos, cantina es cantina, ¿no? Se viene a pistear y a oír música.
2: Sí,
1: lo que es.
2: Sí, no, pues aquí es un bar de tradición de 72 años y sobre todo hay mucho respeto, principalmente para las damas.
1: Oiga, y una cosa es ser el encargado, el dueño de aquí, otra cosa tener una fama de buena persona. Usted atiende, conoce casi a todos los que vienen aquí, autoridades, gente que chambea en la construcción, en la fábrica, de todo, ¿no?
2: Aquí viene de todo tipo de gente, gracias a Dios. Y ¿cómo te dijera? A todo el mundo recibimos, hombre.
1: ¿Ha tenido deportistas famosos aquí?
2: Pues sí, deportistas, boxeadores,
1: políticos.
2: No.
1: ¿Cuál ha sido el más famoso que ha venido? Político, por ejemplo.
2: No, pues muchos.
1: ¿Ha venido Fox?
2: No.
3: Oye, quiero aventarme un tequila contigo y los muchachos y las muchachas. Pilos Bar, me lo voy a llevar a Guanajuato, me lo voy a robar.
1: ¿Se imagina? La cara.
2: No, vienen de todo tipo, muchos conocidos de diferentes. diferentes partidos, de todos los partidos, del PRI, del PAN, de la Morena, de Morena, de todos los partidos.
1: Aquí está abierto para todos. Viene ahorita con todo lo de las redes sociales. Ahorita mencionó Pesado, ahorita vamos a ir ahí, pero ya entramos, gente de todos los países del mundo, vienen a Pilos, ¿verdad?
2: Vienen de muchos países del mundo aquí. Pues han venido de Alemania, de Francia, de Italia, de Colombia, Venezuela, El Salvador. No, de muchas partes.
1: ¿Lo han buscado usted? ¿Han venido a buscarlo así?
2: Pues vienen a conocer aquí, vienen a conocer la tradición de aquí del norte, de aquí de Guadalupe, Nuevo León.
1: Qué chido. Usted, me imagino, ha conocido todos esos artistas desde niño, le ha tocado platicar, tomar con ellos. ¿Cuál es el artista con el que ha tenido mejor conexión ahí, de los famosos?
2: Pues con todos aquí han estado todos, los Tigres del Norte, Cornelio Reina, Ramón Ayala, Eliseo Robles, Carlos Tigosé, Los Invasores,
1: Y ha visto que se andan yendo, pero lo bonito de los artistas es que nunca se van, ¿no? O sea, aquí tiene fotos con ellos, están en películas, música, eso es lo aquí chido está, de ellos.
2: Pues lo mío es la música, me dediqué muchos años a la música y conviví con todos ellos, alterné con todos, con los Tigres, con los Bukis, con los Johnnies, con Ramón, con Carlos y José.
1: Usted ama la música, por ahí me dijeron, pero aún así tuvo que dejarla por atender el bar, ¿no?
2: Bueno, sí, pues es que falleció mi hermano y pues ya me tuve que quedar aquí. Yo le había pasado este negocio a él, era soltero. Y pues él, todo el mundo lo sigue queriendo, lo quería mucho la gente y lo sigue queriendo. Era muy, muy alegre, muy simpático. Atendía muy bien a la gente.
1: Por ahí lo vemos en las fotos. Nosotros venimos desde Estados Unidos a este bar porque dijimos, tenemos que presumir las cosas chidas de México, ¿no? Porque ya sabe que hay mucha negatividad a veces y esto se me hace algo muy chido. A todos los paisanos que están en Estados Unidos, vienen de todos los países, aprecian eso. Tenemos gente de todos los estados, gente va a venir al mundial, va a visitar Monterrey. Una invitación ahí para toda la raza.
2: A toda la raza, aquí los esperamos con gusto. Aquí les queda unas cuantas cuadras del estadio. Y a toda la gente, los paisanos que están por allá en Estados Unidos, a todos los migrantes, a toda la gente que pues está por allá, todos hermanos mexicanos y de diferentes países. A todos Estados Unidos un saludo. Aquí viene mucha gente de todo Estados Unidos a venir a conocer este humilde lugar, Pilos Bar.
1: Es una chulada, tienen de todo aquí, tequila, whisky, champán, de todo tienen aquí. Es una cantina clásica de veras. Hablábamos con lo de Pesado, saludos a mi compa Beto Zapata. Dos discos se hicieron aquí, me decían que eso le dio otro boom a la cantina, ¿verdad?
2: Sí, a ellos también y a nosotros también. A los dos nos fue muy bien, ¿verdad? Pesado, pues aquí venían ellos. Vienen. O sea, pero ya, aquí vino Juan Gabriel también.
1: Ah, también vino Juanga.
2: Juan Gabriel vino porque estuvo aquí en la esquina, había una terraza y vino Cornelio Reina, Chelo Silva, los Dandies y otras gentes, y venía Juan Gabriel y tocó que vino, pero vino a hacer del baño aquí al bar.
1: Pero no, que no había baños para mujeres.
2: No.
1: Nada, entonces vino al baño porque estaban cotorreando ellos ahí.
2: Sí, no, le dijo, oye, pues vamos al baño. Y vinieron aquí, y aquí lo trajeron. Y pues tantas historias, hay muchas historias aquí. Que...
1: Él no cantó aquí ni pasó a echarse un trago, nomás pasó al baño aquí, Juan.
2: Al baño.
1: O sea, que un artista tan grande que dices tú pasó al baño ya es de presumir, ¿verdad?
2: Y bien, decían los de la cotorriza, aquellos.
1: ¿Qué dijeron?
2: Oye, que aquí vino Juan Gabriel a cagarla.
1: No, pero qué chido, o sea, aquí ha habido de todo, hay historia. Usted siente como que, no sé, digo, ya es hablar de más, pero si hay de repente que cierra en la noche aquí, está algo raro, no ha visto nada.
2: No, aquí en el bar.
1: Sí.
2: o sea, algo paranormal.
1: Sí, algo así.
2: Bueno, en paz descanse Emilio Navaira, que alcanzó a venir aquí. Falleció Emilio Navaira. Y el que lo trajo a Emilio, era un, es un amigo que viene aquí.

0: se quedó prendida.
1: Pero tienes que programarla para que toque, ¿no?
0: No, es que cuando como que la programan para que si tú no le echas en cierta
1: sale una rola.
0: Una rola para motivarte. Y esa vez nos motivó con Emilio,
1: chingón. Y eso se, no, pues, se rompa rápido.
0: No, aquel corrió y yo sí vine a pagar la radio.
1: Oigan, qué chido. Pues bueno, le agradezco mucho porque sé que está muy ocupado y me dijeron a ver si lo agarras, a ver si los deja grabar. Digo, nosotros somos un show de desmadre y aquí está, el asunto es más seriezón y todo el rollo, y le agradezco de verdad.
0: No, nada, aquí es la casa de ustedes. Cuando gusten, es la casa de ustedes. Y aquí estamos para servirles a todo mundo. Cuando gusten venir, aquí estamos en Ciudad Guadalupe, Nuevo León, la capital del mundial. Aquí está unas cuantas cuadras el estadio. Vénganse al Pilos y de aquí se van al estadio.
1: Sí, se imagina, para el mundial aquí no va a caber un alfiler.
0: Sí, pues si así, gracias a Dios, tenemos mucha gente.
1: Haga como volar y se junte más las mesas, así como pon los asientos para que quepa más gente.
0: No, así estamos bien. No, es un honor que hayan estado aquí en la casa de ustedes.
1: Muchas gracias. Y bueno, pues nos despedimos de ustedes, del no, porque aquí vamos a seguir. Y gracias, de verdad, es un placer estar aquí con usted. Una leyenda, señores.
0: Bendiciones para todos.

estuvimos en Monterrey, Nuevo León, Garbanzo. Estuviste en la cantina de Pilos, Pilos Bar. Si ya se perdió en la primera, ahora hablamos de la entrevista con Don Pilo de Pilos Bar. Y en la cantina, yo quería entrevistar a alguien norteño, alguien clásico. Y el Gabo, que viene siendo el hijo del señor Pepe Hernández, dijo, ahí está mi papá, compadre. Sí, y señores, Don Pepe Hernández, nada más ni nada menos que el cantante de Los Gorriones del Topo Chico.

0: que él tenía a sus hermanos, hicieron el grupo que se llamaba los Hernández, y luego se salió porque lo llamaron a ser parte de los alegres, los gorriones del Topo Chico en 1959. Toda la historia, escuchen la de Don Pepe Hernández, mis respetos para este señor, una leyenda que nos trató muy bien y dijo, no se van a ir sin comer, ahí va un platito de comida, sus chelas, ¿qué más quieren?
1: Era guisado, no me sabía bien.
0: Un guisadito.
1: ¿Quién sabe qué era?
0: Bueno, aquí está la plática con Don Pepe Hernández, cantante de los gorriones del Topo Chico. Señores, estamos en Monterrey, donde va a haber mundial. Y queríamos conocer Monterrey, y conocer Monterrey tenemos que conocer su música. Aquí es un lugar histórico, donde sabemos que han cantado grandes artistas, entre ellos uno que tenemos aquí, Pepe Hernández, que está con nosotros, de los gorriones del Topo Chico. ¡Un aplauso, muchacho! Gracias. Ya lo vimos cantar, salud. Vamos a empezar así aquí. Yo casi no tomo.
2: ¿No?
0: Ah,
2: de tu bolsa.
0: Exactamente. Y ándale.
2: Ay, ándale.
0: El otro, hijo. De una vez. Oiga, pues qué gusto estar aquí con usted, una leyenda de la música. Usted empezó con sus hermanos y después llegó este grupo que es uno de los más importantes, ¿no?
2: Pues al menos el grupo de los gorrones fueron los que iniciaron la música norteña con saxofón aquí en Monterrey. Te estoy hablando, ¿qué año sería? Pues yo anduve hasta el 52 años y entré en el 59 hasta el 72.
0: ¿Usted ya escuchaba este grupo?
2: Ah, ¿cómo no?
0: ¿Y le gustaba?
2: Pues sí, pues era una música.
0: ¿Qué dice? ¿Le falta algo, no?
2: Falto yo.
0: No, falto yo. ¿Y qué pasó? ¿Le llamaron? ¿Qué sintió cuando le dijeron, oye, cáile para acá para que te seas el cantante?
2: Sí, en 1959, para ser exactos, nos llamaron a las filas de los gorriones de Topo Chico porque se les salieron tres elementos, el del bajo sexto, el del tololoche y el del acordeón, que era mi hermano.
0: Volaron los gorriones.
2: Sí, sí, íbamos para Tijuana. Entonces nos invitaron los hermanos Hernández para completar el grupo. Y ahí fue donde empezamos mi trayectoria con los gorriones Topo Chico, 1959.
0: El ándale es una de las rolas que con su voz fue un exitazo, ¿no? Y ha sido.
2: Sí, cuando la grabé con los gorriones en el 1968, grabé esa canción, el ándale, y muchas más que grabamos. Y fue la que nos abrió.
0: Sí, pues yo soy de Michoacán, digo, no, en ese tiempo todavía no nacía, pero sé que yo nací en el 81.
2: Fíjate nomás.
0: Sí, usted, yo creo ya había hecho carrera, pero de esa rola viajaron por todos lados. Me dicen que ustedes empezaron con esto del saxofón, porque antes era como más, como polcas, ¿verdad?
2: Polquitas, chotices, redobas, en aquel tiempo aquí en Monterrey.
0: ¿Cuál era su grupo favorito en ese tiempo?
2: Pues había muchos grupos, por ejemplo, los Alegres de Terán, ¿verdad? Que fueron los, para mí, los pioneros, ¿verdad? Y mucha música de por acá, de Texas, que tocaban polcas y redobas, y una chulada, ¿verdad? Que en este momento no me acuerdo, pero ahí empezó todo el guateque.
0: El guateque. Pepe Hernández después se sale del grupo y empieza a hacer carrera usted por Estados Unidos y México.
2: Así es, han vivido mucho en Estados Unidos, así es.
0: Porque me estaba diciendo su hijo, que por cierto, muchas gracias a Gabo, que nos ha tratado muy bien, de que obviamente usted sigue trabajando. ¿Cuántos años tiene?
2: ¿Se puede decir?
0: Pues si quieres, si no, está bien.
2: Bueno, a mí nunca me ha gustado quitarme la edad.
0: Al garbanzo sí, aquel muchacho de tan joven y se quita la edad.
2: Ah, sí, ¿no? Pero está bien. Yo ahora en julio de este año, 2026, voy a cumplir 83
0: años. ¿83
2: años? Así es.
0: Y el chasis enterito.
2: Pues al menos para caminar, para otra cosa, ¿no?
0: Ya vi cómo se sube al escenario. Y usted es de los que baila mucho en el escenario, se mueve, ¿no?
2: Hay veces que sí, ¿cómo no? Porque el mismo público que está mirando, está alegre, y uno le entra las ganas y empieza uno a brincar, ¿verdad? Sí. No mucho, pero sí le hacemos ahí un brinquito que otro.
0: Don Pepe, ¿cómo ha visto la evolución de la música? Porque uno escucha, allá le digo, en Michoacán escuchábamos la ranchera de Monterrey, se escuchaba, y escuchamos estos grupos, y ha ido evolucionando, ha ido avanzando. ¿Le ha gustado? ¿Usted es más clásico? ¿Cómo ve eso?
2: Pues puedo decir que mi música es clásica, pero pues ritmos van, ritmos vienen, gustos van, gustos vienen, y han entrado mucha música norteña, ¿verdad? Tú sabes de qué parte vienen, pero pues todos tenemos derecho hacerle la luchita, ¿verdad? Pero no hay que dejar pasar que aquí en Monterrey se inició la música norteña.
0: Yo por eso quise hacer esta entrevista, porque mucha gente nos ve en Estados Unidos y, bueno, millones de personas nos escuchan, nos ven, y dije, viene el mundial, tenemos que presumir un poquito de Monterrey. Yo soy de Michoacán, pero es Monterrey, es México, y es de alguna forma de nosotros, y yo sé que va a venir mucha gente, y obviamente uno de los lugares a visitar es aquí donde estamos, ¿no? En Pilos Bar.
2: Así es.
0: ¿Cuándo fue la primera vez que tocó usted aquí?
2: No, pues ya Pilo y yo tenemos años de conocernos, y en realidad para mí mi casa, porque aquí cuando yo vengo a relajarme un poquito, cuando me quiero relajar, aquí es el lugar que yo prefiero, y no por darle coba a Pilo, ¿verdad? Pero no, pues muchos años aquí grabé mis 50 años de solista.
0: Aquí aniversario.
2: Aniversario y varios eventos que hemos tenido aquí con nuestro amigo Chil.
0: De los amigos de la música, ¿quién han sido sus compas, amigos?
2: Pues casi todos. Nunca he tenido problemas con nadie de los compañeros. Mundo Miranda, Juan Salazar, Pedro Llerena, Juan Montoya, Mario Salcedo, en fin, Chuy Rodríguez, no, muchos cantantes de Coyote Blanco, que para mí fueron los primeros de la música norteña.
0: ¿Coyote Blanco?
2: Arnulfo el Coyote Blanco.
0: Fíjense, yo no sabía de él. Sí. Vamos a buscarlo ahí.
2: Antes ya también, para descansar, fue de los primeros.
0: Sí, y fíjense, yo veo ahora artistas que les pega una rolita o no, yo, todos, cada quien tiene su estilo.
2: Así es.
0: Pero se hacen famosos de volada en el TikTok y esto.
2: Así
0: ¿se imagina lo que hubieran sido ustedes con todas las redes ahorita? Hubieran tenido millones de seguidores, ¿no?
2: Pues a lo mejor antes no se nos prestaba mucho la ocasión para ese detalle, ¿verdad? Porque ahorita en la actualidad es lo que más hay. Mucha, ¿cómo le el aspecto de que, pues, como ustedes que andan en entrevistas y conocen muchos cantantes, mucha gente de todos los estilos, y nos hacen el favor, ¿verdad? Y a nosotros de aventarnos un poquito más para arriba. Que en lo particular, pues ya estamos grandes, ya no esperamos mucho.
0: No, hombre, a ver, tomamos tequila, ahorita que se subió al escenario, cantó como un jovenazo.
2: Gracias.
0: Eso lo mantiene usted vivo, ¿no? Lo mantiene sano.
2: Pues como yo empecé a la edad de 6 años en este ambiente, en mi vida la música.
0: ¿A los 6 años?
2: Sí.
0: ¿Qué fue el instrumento usted toca? ¿Qué, bajo
2: yo,
0: sexto?
2: Yo tocaba la guitarra, yo requinteaba la guitarra. Entonces, cuando yo andaba requinteando, hay una canción que nunca se me olvida. Se llama Entre copa y copa se acaba mi vida. Que ya no me acuerdo de la letra. Otra. Anoche estuve llorando horas enteras. Pero fíjense, con esa taloneaba yo, como lo dicen.
0: Esa andaba taloneando aquí,
2: sí,
0: en Monterrey.
2: Sí, en cantinas, en muchas partes. ¿Por qué? Porque no voy a negar cómo nos hicimos. Ahí nos pulimos y ahí, gracias a Dios, hemos llegado a ese lugar y pues no me puedo quejar, porque todo ha sido maravilla para mí.
0: Gracias a Dios, ¿no? Que un talento le dé para vivir, para mantener a su familia, y vi que sus hijos también son músicos.
2: Pues sí, cómo no, tenemos el Junior que anda conmigo trabajando ahorita en la actualidad, y ya está haciendo sus dedos aparte, ¿verdad? Y me da mucho gusto que salga adelante. Y otro de mis hijos, Paquito Hernández, que es el que anda con el grupo Duelo.
0: Ah, Paquito es su hijo.
2: Sí, anda con el grupo de él. Aquí está ahorita presente. Con
0: el del pelo blanco.
2: Ese
0: es su hijo. Ok. Sí, pues yo.
2: Bueno, dice.
0: Pues sí, yo no, la verdad no se parece a usted, don Pepe. Yo no quiero meterse cizaña aquí, pero
2: no,
0: pues.
2: No me cizaña.
0: Ya tiene 81 años, tiene que saber ya toda la verdad de una vez. Bueno. Antes de que le vaya a dejar herencia a quien no debe.
2: Ya, no.
0: No es cierto.

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0: chido.
1: Señores, estamos en Monterrey, donde va a haber mundial. Aquí es un lugar histórico, donde sabemos que han cantado grandes artistas, entre ellos uno que tenemos aquí, Pepe Hernández, que está con nosotros. Siente que la palabra ahora de los señores de antes no era de firmar papeles, todo este rollo, ahora sí tienes que firmar. Antes era más así, hacías sus contratos con disqueras y todo.
2: Sí, así es, y ahora ya no, ya es palabra, yo creo que la palabra es la que vale, pero pues sabemos muchos, muy marrulleros, ¿no?
1: Ahí les hablan.
2: ¿Por qué lo dice?
1: ¿Por qué lo dirá? Le tocó a usted pasar. Dicen que tenemos que pagar derecho de piso. Yo cuando empezaba con mi show, hacíamos trabajos y no nos pagaban lo que yo pienso que nos tenían que pagar. ¿A usted le pasó eso?
2: Pues al menos, hasta ahorita nosotros andamos bien tranquilos.
1: Siempre le ha ido bien.
2: Sí, gracias a Dios, porque pues no nos portamos mal. Llevamos nomás a nosotros como debe ser, a la gente que le gusta nuestra música, y vámonos, terminamos nuestro show, cada quien a su casita.
1: Oiga, usted todo el recorrido que tiene es del, porque a veces andas en la fiesta y se sigue la fiesta, muchos han terminado en el alcoholismo, en drogas, usted siempre controló ese rollo.
2: Fíjese que sí, yo, ¿para qué voy a decir que no? Tomaba mucho, todos los compañeros que andaban conmigo de cantantes, todos tomábamos un poquito.
1: Recio.
2: Fue así. Pero llegó la ocasión en que hizo, ahí muere, hasta aquí lo va a parar, y sí, ya tenemos años que sí tomamos, ahí está la prueba, pero ya con más.
1: Tranquilo, como dijo Clavillazo, la cosa es calmada.
2: ¿No? Sereno Moreno.
1: Sereno Moreno. Oiga, y de los, ¿usted recuerda que se haya puesto una buena borrachera con unos así, que haya pasado algo tremendo, cerrar una cantina, o pasó muchas veces?
2: Pues yo creo que sí, más que ahorita no me acuerdo, porque pues no.
1: Y no hay que decir tampoco,
2: ¿eh? No, pues aquí están mis hijos.
1: Oh, sí, cierto. Y ellos saben que usted es un ángel. Don Pepe, para terminar esta charla, sí, otra vez, gracias por platicar con nosotros.
2: Sí.
1: El día de esta grabación, pues dejó de hacer lo que estaba haciendo para venir aquí. Y estamos en Monterrey, bueno, en Guadalupe, ¿verdad?
2: Estás en tu casa.
1: Gracias, muchas gracias. ¿Usted le gusta el fútbol o no?
2: Pues poco, pero sí, porque a todos mis hijos les gusta el fútbol.
1: Muy bien.
2: A mí me gusta más el box.
1: ¿Al boxeo? Ah, bueno, saludos a mi primo Joel, que es un entrenadorazo de boxeo.
2: Así es.
1: Y tenemos, ahorita se va a aventar un palomazo.
3: Sí, sí, está listo el grupo.
1: Para ahí está, ok. Pero primero quiero hacerle yo una pregunta. Bueno, de una vez, ¿no? Vámonos, porque le quiero hacer una pregunta yo.
2: Así es.
1: De los grupos que usted vaya eliminando. Es un juego nomás.
2: Caray.
1: Usted los va a ir eliminando. Lo decía yo, por ejemplo, los hermanos Vázquez contra los rancheritos del Topo Chico. ¿Quién gana? Y ustedes nomás me dicen quién ahí. Pero primero, tenemos aquí a los señores que van a aventarse aquí una rolita.
2: Palomazo.
3: Por la parte de atrás, está bien.
1: Por la parte de atrás, señor. Pero, Garbanzo, sal aquí como que estás trabajando, güey. A ver.
3: Disculpe, si viene a jugarse aquí, perdón, como acá.
1: Si estás como que te mueves.
3: Ahí la llevas, ¿eh?
2: Ahí
3: la
2: llevas. Mira, no puedo invitar el que me ayuda en mis presentaciones, el Pepe Hernández Junior, que siempre es la segunda voz para mí.
1: Claro, claro que sí.
2: A ver, ¿verdad, Junior?
1: Junior.
2: Junior. Vamos a empezar con un día con nosotros, ¿se la sabe? ¿Y a cómo lo están cobrando?
4: Un día. Señoras y señores, un día con otro, con Pepe Hernández desde Pinos Bar. ¡Venga!
1: Allá.

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0: Oiga, para aprovechar el ándale de una vez, ¿no?
1: Vale, vale.
0: Vámonos, muchachos, ahorita que están gratis las rolas.
2: Fíjate que sí.

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1: México ha llegado a un punto crítico en el que una potencia extranjera considera la posibilidad de realizar operaciones unilaterales contra líderes criminales en territorio mexicano. ¿Qué han hecho sus dirigentes? Invocar la bandera, la Constitución, el himno nacional. Y es válido, porque los símbolos son poderosos, inspiran unidad, despiertan patriotismo y recuerdan a los ciudadanos quiénes son y qué defienden. Pero hay un detalle: México no ha tenido la capacidad de controlar su propio territorio, garantizar la seguridad de los ciudadanos, desarticular a las organizaciones criminales y evitar que éstas acumulen más poder económico y militar que muchos municipios o incluso estados enteros. México tiene derecho a exigir respeto a su territorio, pero también tiene la obligación de demostrar que puede enfrentar por sí mismo a los cárteles que lo desafían. Mientras las autoridades prioricen el discurso de los derechos humanos de los criminales sobre la seguridad de los ciudadanos honestos, mientras protejan o toleren a quienes han convertido regiones enteras en feudos de narco, seguirá siendo una promesa vacía, porque la soberanía no se defiende solo con himnos y con banderas, se defiende con instituciones eficaces, una justicia creíble, fuerzas de seguridad profesionales y el control efectivo del territorio. Los himnos emocionan, los resultados protegen. Ahora nos preguntamos, ¿en qué momento México va a pasar de la retórica patriótica al compromiso serio con la soberanía real?
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2: 7 años y su acompañante. Elvin Santos Rosales, de 19 años, fue sorprendido con 8 libras de fentanilo, dinero en efectivo y varios celulares la madrugada del sábado. La persecución comenzó en Dawson Park y terminó cerca del aeropuerto internacional, donde el vehículo en el que trató de escapar fue detenido con tiras de púas y se estrelló. El menor enfrenta cargos por conducción temeraria, fuga y posesión de drogas, mientras que Santos Rosales fue acusado por delitos de narcóticos. La incautación, según Day, evitó que miles de dosis mortales de esta sustancia llegara a la comunidad. Un joven de 21 años de Belfair, Washington, identificado como William Faulkner, se presume implicado en un plan para atacar a funcionarios durante un evento organizado por Donald Trump en la Casa Blanca el 14 de junio. Según el Departamento de Justicia, Faulkner discutió el uso de drones cargados con explosivos para provocar el caos y facilitar un ataque con francotiradores. La investigación comenzó cuando los padres de un co-conspirador alertaron sobre la compra de armas y actividades sospechosas. Los agentes hallaron comunicaciones que revelaron la experiencia de Faulkner en fabricación y pilotaje de drones. La conspiración en la que podría estar involucrada 5 personas puede ser castigada con cadena perpetua. La patrulla de carreteras del estado de Washington solicitó a los conductores extremar precauciones al conducir o transitar por las vías de los condados del este del territorio. El pedido fue realizado tras darse cuenta de que se produjeron 2 accidentes mortales el fin de semana. En Union Gap, una mujer fue atropellada y murió en la Interestatal 82 cuando intentó cruzar la vía y fue impactada por un camión con remolque. El conductor no resultó herido ni enfrentó cargos. La víctima aún no ha sido identificada. Poco antes, cerca de Sunnyside, Danny Moreno, de 37 años, falleció tras perder el control de su Honda Pilot en Edison Road, provocando un vuelco fatal. Viajaba solo y no utilizaba el cinturón de seguridad. 4 camionetas eléctricas de Amazon fueron incendiadas intencionalmente cerca del concesionario Rivian en el suroeste de Portland la madrugada de lunes. El fuego requirió la intervención de varios medios de los bomberos para evitar que las llamas se propagaran a edificios y vehículos cercanos. Se ha pedido la colaboración ciudadana para identificar a los responsables. Seattle se prepara para recibir otra ola de aficionados internacionales en sus 2 últimos partidos de la fase de grupos. Bosnia se enfrentará a Qatar el miércoles, mientras que Egipto va a medir fuerzas con Irán el viernes. Se espera que ambos encuentros resulten intensos. Estos equipos aún buscan avanzar a la fase de eliminación directa.
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1: ¡Buenos días, familia! ¡Ánimo, ánimo y tres veces ánimo! A cargar pila que tenemos tremendo show el día de hoy, martes. Y arrancamos esta mañanita como temprano lo dijimos con la presencia, la mística presencia y la sonrisa del mentalista Melo. No me estés componiendo los micrófonos, mentalista. Ya lo vi que le ando moviendo ahí. Buenos días, bienvenido al estudio.
2: Se nos está cayendo el micrófono, mi querido Bronco. Muy buenos días, mis queridos y estimados oyentes. Que eso no sea obstáculo para estar con ustedes. Nada. Que nada nos frene para poder entablar un puente telepático y así poder encontrar la solución a todos y cada uno de sus problemas, de sus dificultades. Y qué mejor que hoy día martes cabalístico, martes espiritual, martes de sanación y curación. 971-202-1496, 971-202-1496, nuestra línea telefónica a marcar. Llamen en este instante, llamen en este momento y participa en vivo y en directo. 971-202-1496.
1: Buenos días, vamos a la línea telefónica, la grande, buenos días, ¿quién anda ahí?
3: Hola, soy Adriana Reyes.
1: Bienvenida, comadre, a nuestra sección espiritual. ¿Cuál es su fecha de nacimiento?
3: 20 de noviembre del 88.
1: Mentalista, la llamada es toda suya.
2: 20 de noviembre del 88, una mujer nacida bajo el signo zodiacal de Escorpión. Elemento para Escorpión es el agua y el color favorable para Escorpión es el color morado. Cuéntame, mi querida Adriana, ¿qué te trae por esta línea telefónica hoy día cabalístico y espiritual? ¿Cómo podemos ayudarte?
3: Estoy muy desesperada, miren, mi esposo está tomando muchísimo.
2: Sí.
3: Y ya se metió al mundo de las drogas, ya es un vicio horrible y pues en mi desesperación consulté a una señora y me dice que lo ve muy mal y que si no actuamos pronto, que una mujer quiere acabar con él y después va a seguir con la familia. Sí. Yo estoy desesperada y estoy muy preocupada.
2: Adriana, ¿y esa mujer que les dijo esto, por qué no solucionó el problema?
3: Pues ya no fui con ella y la verdad, al principio cuando me dijo eso no le creí. Uh-huh. Pero ahorita estamos mal. O sea, la verdad, tanto él como nosotros no estamos empezando a estar mal. Entonces, pues mejor quise hablar con usted.
2: Bueno, Adriana, gracias por la confianza, pero sobre todo gracias por preocuparte por tu esposo y sobre todo actuar con rapidez, que es lo más importante. Muchas personas dejan a la deriva y dejan o esperan tiempo para solucionar sus problemas y los dejan avanzar, dejan que crezcan los problemas, las dificultades, las enfermedades. Y cuando las enfermedades o las dificultades crecen, después es más difícil poderlas solucionar o poder retirar energías negativas. Afortunadamente, Adriana, has acudido a tiempo y veo aquí que esto es algo completamente nuevo, que esto no tiene mucho tiempo, que esto es algo reciente lo que está sucediendo. Lo que pasa, Adriana, sí te voy a decir y te lo tengo que decir. La persona que te atendió tiene toda la razón. Sí hay una mujer, porque aquí me aparece también una persona de sexo femenino causante de esta enfermedad sobrenatural de tu esposo, que lo está llevando a él a la desgracia y llevando a la familia a la desgracia a través del alcohol y la droga, ¿sí? Pero aquí veo claramente, mi querida estimada Adriana,

0: o ha comido. Y necesitamos saber quién fue esa persona que estuvo cerca a él, que le pudo poner eso en la comida o en la bebida. ¿Ok? Adriana, okay, ¿tú, sí, crees, ¿tú crees que él quiera venir?
1: Sí, vamos a ir. Usted me dice cuándo.
0: Bueno, pues hoy mismo vamos a atenderlos, ¿está bien? Hoy mismo, okay, por favor. 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
2: Continuamos aquí en La Grande.

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1: Regresamos a nuestra segunda parte, edición de martes de la sección espiritual, para que usted consiga el contacto con el mentalista Milo. ¿A qué número, mentalista?
2: 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Línea telefónica de ayuda, línea telefónica a marcar, línea telefónica para que salgas de dudas. 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
1: Vamos a la línea telefónica, la grande. Buenos días, ¿quién anda ahí?
3: Hola, soy Magdalena Guzmán.
1: Bienvenida, comadre, a nuestra sección espiritual. ¿Cuál es su fecha de nacimiento?
3: Es del 29 de junio.
2: Sí.
3: Del año 1982.
2: 29 de junio de 1982, una mujer nacida bajo el signo zodiacal de Cáncer. Elemento para Cáncer es el agua y el color favorable para Cáncer es el color gris. Cuéntame, mi querida Magdalena, ¿qué te trae por esta línea telefónica? Esa voz vigorosa, esa voz fuerte que escucho, ¿qué dificultad tiene? Cuéntame, ¿cómo puedo ayudarte?
3: Pues mire, yo actualmente soy una mujer que no tengo pareja, estoy sola.
2: Sí.
3: Sin embargo, he tenido varias parejas, pero con el...

0: tiempo terminan dejándome. Principalmente esto se da porque empezamos a pelear y a siempre estar discutiendo y enojándonos, y también pues yo ya acabo de terminando ya no soportando a mi pareja, hasta que pues finalmente ellos se van, me dejan. Entonces pues la verdad no sé qué hacer. Yo quiero pues casarme y quiero formar un hogar, una familia, quiero tener hijos, y pues no sé, no entiendo por qué siempre me pasa lo mismo con mis parejas.
1: Mira, mi querida Magdalena, te voy a explicar en gran parte por qué pasa esto. Hay dos motivos y dos razones por las cuales las parejas se han ido. Uno es natural y el otro es sobrenatural. Pero el sobrenatural no tiene nada que ver con que haya alguien que te esté haciendo un daño, que te esté maleficiando, ¿sí? El sobrenatural tiene que ver con un daño paranormal, un daño sobrenatural, un embrujo que hicieron a tu madre hace mucho tiempo atrás, y que cuando ella te dio, te gestó, te tuvo en su pancita, tú te contagiaste de este mal, de este daño. Al igual que dos personas más, o sea, dos hermanos tuyos más. Tú debes tener dos hermanos o una hermana o un hermano, pero dos personas más, hermanos tuyos, que deben estar en la misma situación tuya, sin esposa, sin hijos y completamente solos. ¿Es así o no?
0: Sí, tengo una hermana y un hermano en la misma situación que bueno. Yo, sin pareja, viviendo solos.
1: Y eso es por causa de ese maleficio que le hicieron a tu mamá y que tu mamá los contagió a través del cordón umbilical. No porque ella hubiera querido, sino porque naturalmente así se fue, se dio. ¿Sí? Desafortunadamente, mi querida y estimada Magdalena, eso es lo que te tiene completamente sola. Y la segunda es que tú eres una persona de carácter fuerte, una persona que le gusta las cosas bien hechas o no le gusta nada, y una persona que es capaz de dejar y olvidar con mucha facilidad, ¿sí? Tú no eres de esas personas que anda buscando, que anda diciendo, que anda pidiendo perdón o pidiendo cariño, no. Si no se dio, no se dio y hasta luego. Pero es por carácter propio, porque tu signo zodiacal así lo manifiesta. Porque tú eres una persona de carácter fuerte, de carácter decisivo y una persona de carácter correcto. Estas dos situaciones son las que te han alejado a las personas, porque en muchas ocasiones puedes tener un daño sobrenatural y tener una pareja, pero vivir un martirio y un infierno con esa pareja. Y tú, en cuanto llegabas a tocar ese martirio y ese infierno, adiós, se terminaba la relación. ¿Por qué? Por tu signo zodiacal, por tu carácter, que eso es completamente natural. Lo que hay que curar es lo que traes desde el vientre de tu mamá, y ayudarle a tus hermanos también si ellos lo quieren solucionar. ¿Ok, Magdalena? Para eso voy a necesitar, por favor, contigo, que me visites personalmente si quieres que yo te atienda, ¿ok?
0: Sí, está bien, claro que sí.
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2: Buenos días, continuamos aquí en

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1: México ha llegado a un punto crítico en el que una potencia extranjera considera la posibilidad de realizar operaciones unilaterales contra líderes criminales en territorio mexicano. ¿Qué han hecho sus dirigentes? Invocar la bandera, la Constitución, el himno nacional. Y es válido, porque los símbolos son poderosos, inspiran unidad, despiertan patriotismo y recuerdan a los ciudadanos quiénes son y qué defienden. Pero hay un detalle: México no ha tenido la capacidad de controlar su propio territorio, garantizar la seguridad de los ciudadanos, desarticular a las organizaciones criminales y evitar que éstas acumulen más poder económico y militar que muchos municipios o incluso estados enteros. México tiene derecho a exigir respeto a su territorio, pero también tiene la obligación de demostrar que puede enfrentar por sí mismo a los cárteles que lo desafían. Mientras las autoridades prioricen el discurso de los derechos humanos de los criminales sobre la seguridad de los ciudadanos honestos, mientras protejan o toleren a quienes han convertido regiones enteras en feudos de narco, seguirá siendo una promesa vacía, porque la soberanía no se defiende solo con himnos y con banderas, se defiende con instituciones eficaces, una justicia creíble, fuerzas de seguridad profesionales y el control efectivo del territorio. Los himnos emocionan, los resultados protegen. Ahora nos preguntamos, ¿en qué momento México va a pasar de la retórica patriótica al compromiso serio con la soberanía real?
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4: Desde el Centro Informativo de Bustos Media, estas son las noticias. Les saluda Carlos Martín Valdés. Bienvenidos a la información. Buenos días.
5: Una ola de calor afecta al oeste de Washington con temperaturas que se van a mantener oscilando cerca de los 90 grados hasta el miércoles. El servicio meteorológico emitió una advertencia de registros térmicos elevados para Seattle, Bellevue, Everett, Tacoma y gran parte del centro de Puget Sound hasta el mediodía de mañana. Los modelos arrojan que hoy se alcanzará el pico de calor y se vaticina nuevos registros históricos en varias comunidades. Las autoridades instaron a tomar precauciones ya que el evento puede afectar la salud, las propiedades y los viajes en la región. Se prevé que la cosecha de cerezas del estado de Washington se ubique este año entre los 19 y 21 millones de cajas, una disminución atribuida a las heladas y condiciones climáticas irregulares. El sector enfrenta además la presión de las grandes minoristas y la necesidad de coordinarse con California para evitar que la fecha de cosechas coincidan y saturen el mercado. En 2025 se recolectaron más de 23 millones de cajas, pero los precios elevados y el exceso de fruta disponible redujeron la rentabilidad de los productores. Si usted posee un Toyota Corolla del 2020 y reside en el área de Vancouver, debe escuchar esta información. La policía alertó de una serie de robos de neumáticos que han tenido como blancos a estos vehículos en las últimas semanas. En cada caso, los ladrones retiraron las cuatro llantas y aros, dejando los autos sobre bloques durante la noche. Hasta ayer se tramitaron 5 denuncias y todos los incidentes tuvieron lugar en el este de la ciudad, con 2 reportes el 11 de junio, 1 el 12 y 2 el 15. La policía, que desconoce por qué estos modelos son los afectados, aún no tiene sospechosos identificados hasta la fecha. Seattle ya no ocupa el primer puesto del país por el número de hogares conformados por parejas LGBTQ. Los datos arrojan que ciudades como San Francisco, Portland y otras áreas metropolitanas más pequeñas concentran porcentajes mayores de este tipo de uniones por número de habitantes. El censo contabilizó 1,4 millones de hogares de parejas del mismo sexo al cierre del 2024. Los residentes de Portland aún pueden solicitar hasta el 30 de junio una unidad gratuita de aire acondicionado a través de un programa de asistencia municipal diseñado para quienes no pueden costearla en medio de la actual ola de calor. Para inscribirse se debe llamar al 311 o visitar la página de internet del programa. Chris Voss, director de la Oficina de Manejo de Emergencias, explicó que adicionalmente se trabaja con organizaciones que atienden a las personas sin vivienda. Voss sostiene que el aire acondicionado ha pasado de ser un lujo a una necesidad vital para los más vulnerables.
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cuidado para toda la costa oeste, por favor, en este 23 de junio del 2026. Y que suene el mariachi house. Y si la muerte llega, que le zapatee un rato antes de irnos. Porque estoy escuchando a la grande con mi compa el Bronco. Oiga, en esta hora más adelante, National Day, que estamos celebrando, recordando o empujando para crear una mejor sociedad. Tenemos más adelantito la Bronconeta, por supuesto, el Broncomix, regalos, papachos, saludos. Así que ¡arrancamos! Ese es el Muñoz, haciendo mancuerna con el hijito de Doña Vero y el loco Andrés, Cristian Castro. Muy buena rola, ¿eh?

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Palusa. Territorio de la Grande. La temperatura para arrancar en esta mañana de martes en los 64, 66 grados Fahrenheit. Máximos de 98 y 100 grados.

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lo que tenemos el día de hoy en el National Day. Estamos celebrando, recordando o empujando para crear una mejor sociedad. Bueno, hoy es el Día Nacional de la Hidratación. Así es, hoy 23 de junio, como el calorcito en la mayoría de los lugares está pegando muy fuerte, es el Día Nacional de la Hidratación. Hydration Day, por favor. También es el Día Nacional de la Pizza estilo Detroit. Ellos la hacen cuadrada y la hacen como más más profunda, ¿no? Más ancha, como si fuera un pastel. Así es. Así que, por favor, tenga mucho cuidadito cuando se la coma, porque está más... No, en serio. A mí no me gusta, la verdad. A mí me gusta mi pizza delgadita, bien tostadita. El

la religión y el arte. Muy bien, Día Nacional. Para que el día de hoy, que puede representar muchas cosas. Primariamente a mí lo que me gusta por el día de color de rosa es por la cuestión de luchar contra el cáncer de mama. Es un color muy relacionado con eso. Entonces el Día Nacional de vestir de rosita. Colores claros sobre todo porque está el calorcito a todo lo que da. Y eso es lo que tenemos en un día como hoy aquí en el Bronco Show. De la

4, buenos días, aquí en La Grande con tu compa El Bronco. Llegó el momento de compartir con ustedes La Bronconeta, una frase de energía positiva y ganas de continuar inspirados en el proyecto de convertirnos en una mejor persona. Hoy cortita, efectiva y directa, La Bronconeta nos dice: hay una batalla ganada en las cosas que elegimos no repetir. Siempre hay una batalla ganada en las cosas que elegimos no repetir. Y esa es la Bronconeta del día de hoy.

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5: Desde el Centro Informativo de Bustos Media, estas son las noticias. Les saluda a Carlos Martín Valdés. El jefe policial de Portland, Bob Day, calificó como un fuerte golpe al narcotráfico el arresto de un joven de 17 años y su acompañante. Elvin Santos Rosales, de 19 años, fue sorprendido con 8 libras de fentanilo, dinero en efectivo y varios celulares la madrugada del sábado. La persecución comenzó en Dawson Park y terminó cerca del aeropuerto internacional, donde el vehículo en el que trató de escapar fue detenido con tiras de púas y se estrelló. El menor enfrenta cargos por conducción temeraria, fuga y posesión de drogas, mientras que Santos Rosales fue acusado por delitos de narcóticos. La incautación, según Day, evitó que miles de dosis mortales de esta sustancia llegara a la comunidad. Un joven de 21 años de Belfair, Washington, identificado como William Faulkner, se presume implicado en un plan para atacar a funcionarios durante un evento organizado por Donald Trump en la Casa Blanca el 14 de junio. Según el Departamento de Justicia, Faulkner discutió el uso de drones cargados con explosivos para provocar el caos y facilitar un ataque con francotiradores. La investigación comenzó cuando los padres de un co-conspirador alertaron sobre la compra de armas y actividades sospechosas. Los agentes hallaron comunicaciones que revelaron la experiencia de Faulkner en fabricación y pilotaje de drones. La conspiración en la que podría estar involucrada 5 personas puede ser castigada con cadena perpetua. La patrulla de carreteras del estado de Washington solicitó a los conductores extremar precauciones al conducir o transitar por las vías de los condados del este del territorio. El pedido fue realizado tras darse cuenta de que se produjeron 2 accidentes mortales el fin de semana. En Union Gap, una mujer fue atropellada y murió en la Interestatal 82 cuando intentó cruzar la vía y fue impactada por un camión con remolque. El conductor no resultó herido ni enfrentó cargos. La víctima aún no ha sido identificada. Poco antes, cerca de Sunnyside, Danny Moreno, de 37 años, falleció tras perder el control de su Honda Pilot en Edison Road, provocando un vuelco fatal. Viajaba solo y no utilizaba el cinturón de seguridad. 4 camionetas eléctricas de Amazon fueron incendiadas intencionalmente cerca del concesionario Rivian en el suroeste de Portland la madrugada de lunes. El fuego requirió la intervención de varios medios de los bomberos para evitar que las llamas se propagaran a edificios y vehículos cercanos. Se ha pedido la colaboración ciudadana para identificar a los responsables. Seattle se prepara para recibir otra ola de aficionados internacionales en sus 2 últimos partidos de la fase de grupos. Bosnia se enfrentará a Qatar el miércoles, mientras que Egipto va a medir fuerzas con Irán el viernes. Se espera que ambos encuentros resulten intensos. Estos equipos aún buscan avanzar a la fase de eliminación directa.
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La temperatura en esta mañana, alrededor de los 70 grados Fahrenheit. El día de hoy, cielos parcialmente nublados y máximas en los 85 grados Fahrenheit. Mañana prácticamente igual. El jueves y el viernes probablemente algunas lluvias aisladas en algunos sectores y días nubladitos que nos traerán nuevamente temperaturas mucho más agradables en los 60 grados Fahrenheit. Lo que nos dice el meteorológico para nuestra gente en Seattle y sus alrededores. ¡Qué personajes! ¡Y Los Ángeles Azules!

Llegó el momento de la repasón. A las estrellas y los estrellados. Oiga, pues ya nos tenía preocupados el sol de México. Así es. Durante las últimas semanas, la salud de Luis Miguel mantuvo a sus fans preocupados. Y es que trascendió que Luis Miguel habría sido sometido a una delicada operación cardiovascular en Nueva York. Aunque tanto el cantante como su equipo de trabajo se han mantenido en completo hermetismo, como siempre. Al respecto, por ahí los medios de comunicación aseguran que fue dado de alta e iniciará su proceso de recuperación. Todo ha ido bien tras la intervención y Luis Miguel ha abandonado el centro situado en Manhattan. Mickey estuvo las últimas dos semanas bajo estricto cuidado médico. Y sin embargo, tras abandonar el hospital, emprendió el viaje a México, donde va a terminar de restablecerse. Por ahí dicen que Paloma Cuevas, su actual novia, también viajará a México para acompañarlo y seguir de cerca su recuperación. Y yo creo que es una alta ejecutiva, una compañía de mercadotecnia. Pero bueno, Diego Boneta mostró sorpresa cuando la prensa le habló de la hospitalización de Luis Miguel. El actor afirmó que no estaba enterado de la noticia y no tiene por qué estar enterado. Simplemente lo interpretó en una serie y ya. Y que esperan, pero el actor afirmó que pues que espera que el cantante se mejore pronto. Boneta fue captado en las instalaciones del aeropuerto de la Ciudad de México, que es el aeropuerto chido, el que sí sirve. En esta ocasión, la prensa no se limitó a cuestionarle acerca de su vida privada, sino que abordó también el estado de vida de Luis Miguel. 8 de la mañana con

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4: Desde el Centro Informativo de Bustos Media, estas son las noticias. Les saluda Carlos Martín Valdés. Bienvenidos a la información. Buenos días.
5: Una ola de calor afecta al oeste de Washington con temperaturas que se van a mantener oscilando cerca de los 90 grados hasta el miércoles. El Servicio Meteorológico emitió una advertencia de registros térmicos elevados para Seattle, Bellevue, Everett, Tacoma y gran parte del centro de Puget Sound hasta el mediodía de mañana. Los modelos arrojan que hoy se alcanzará el pico de calor y se vaticina nuevos registros históricos en varias comunidades. Las autoridades instaron a tomar precauciones ya que el evento puede afectar la salud, las propiedades y los viajes en la región. Se prevé que la cosecha de cerezas del estado de Washington se ubique este año entre los 19 y 21 millones de cajas, una disminución atribuida a las heladas y condiciones climáticas irregulares. El sector enfrenta además la presión de las grandes minoristas y la necesidad de coordinarse con California para evitar que la fecha de cosechas coincidan y saturen el mercado. En 2025 se recolectaron más de 23 millones de cajas, pero los precios elevados y el exceso de fruta disponible redujeron la rentabilidad de los productores. Si usted posee un Toyota Corolla del 2020 y reside en el área de Vancouver, debe escuchar esta información. La policía alertó de una serie de robos de neumáticos que han tenido como blancos a estos vehículos en las últimas semanas. En cada caso, los ladrones retiraron las cuatro llantas y aros, dejando los autos sobre bloques durante la noche. Hasta ayer se tramitaron 5 denuncias y todos los incidentes tuvieron lugar en el este de la ciudad, con 2 reportes el 11 de junio, 1 el 12 y 2 el 15. La policía, que desconoce por qué estos modelos son los afectados, aún no tiene sospechosos identificados hasta la fecha. Seattle ya no ocupa el primer puesto del país por el número de hogares conformados por parejas LGBTQ. Los datos arrojan que ciudades como San Francisco, Portland y otras áreas metropolitanas más pequeñas concentran porcentajes mayores de este tipo de uniones por número de habitantes. El censo contabilizó 1,4 millones de hogares de parejas del mismo sexo al cierre del 2024. Los residentes de Portland aún pueden solicitar hasta el 30 de junio una unidad gratuita de aire acondicionado a través de un programa de asistencia municipal diseñado para quienes no pueden costearla en medio de la actual ola de calor. Para inscribirse se debe llamar al 311 o visitar la página de internet del programa. Chris Voss, director de la Oficina de Manejo de Emergencias, explicó que, adicionalmente, se trabaja con organizaciones que atienden a las personas sin vivienda. Voss sostiene que el aire acondicionado ha pasado de ser un lujo a una necesidad vital para los más vulnerables.
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9 de la mañana con 7 minutos. Buenos días, Oregon, Washington, California, territorio de la grande. Ánimo, gente, ánimo, tres veces ánimo. Hoy que es martes 23 de junio de este 2026. Andamos en modo party, decía por ahí el gobernador de New Orleans. Andamos en modo mundialista. Y en esa hora estaremos hablando de los deportes. Aquí con tu compañero Bronco, cabalgando la frecuencia con pura música cachetona. Más adelantito, Memo Garza, Luis R. Cortines, va a llegar Espinosa Paz. No puede faltar en esta mañana la Shakira y el Dai Dai, para que todo el mundo ande bien mundialista. Los resultados del día de ayer, los partidos que arrancan el día de hoy a las 10 de la mañana y mucho más. Aquí el Bronco.

0: 24, buenos días, aquí la grande con tu compa el Bronco. Buenos días, Portland, Oregon, Vancouver, Washington, Salem y pueblos que voy pasando a temperatura 73 grados Fahrenheit.
1: Lo que dices del clima es verdad.
0: Los cielos despejados. Pero va a estar nubladito el rato, Aún así no le haga confianza porque, oye, aquí en la cabina hace calor, imagínese allá afuera. Temperaturas máximas de 93 grados Fahrenheit, mañana prácticamente igual. Y a partir del jueves por la noche y el viernes, algunas lluvias que regresarán las temperaturas a los 60 grados Fahrenheit. Estoy advirtiendo desde ahorita. Barra, trapelle, la ropa, los trastes, el viejón, lo que necesite, porque va a llover nuevamente en los próximos días. Pero por lo pronto, hoy disfrutemos el hoy intensamente. Pues va a estar el cielo despejado y haciendo mucho calor. Las temperaturas en los 90 grados Fahrenheit para el Pacific Northwest. 9 de la mañana con 20.

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9 de la mañana cada 33, buenos días, aquí en La Grande con tu compa El Bronco. Aficionados que viven la intensidad de la fiesta más grande del fútbol.

Así es, cada 4 años el mundo se paraliza para disfrutar de esta gran fiesta. Y el día de ayer Argentina le ganó 2-0 a Austria. Y Messi continuó escribiendo a sus 38 años de edad una leyenda absoluta. Francia 3-0 a la selección de Irak. Mbappé. Y de Mbappé que también quiere, también que ahí está, muy cerquita, muy pero muy cerquita, haciendo lo suyo. No, es impresionante lo que están haciendo estos jugadores apareciendo. Que le dé fútbol a la gente. Oye, Noruega, los vikingos 3-2 a Senegal, que vendió cara en la derrota. Jordania 1-2 frente a Nigeria. Muy buen partido, yo lo estuve viendo. Y muy bueno, muy bueno. Muy peleadito. Así que se está cumpliendo la segunda fecha. Todavía le falta una tercera fecha de la etapa de grupos que va a definir todo. 9 de la mañana con 34. Vamos a echarle un 20 a la rocola con Luis Ángel el Flaco. Y regresamos con los partidos y los horarios del día de hoy. Martes, continúa la fiesta del fútbol aquí en La Grande.

aquí baile, baile en la cabina. Dai, dai, we will, moviendo las caderas. La Shakira. Lelo, ya con 42, buenos días. Aquí la grande con tu compa el Bronco. Continúa la gran fiesta del Hot God. El día de hoy a las 10 de la mañana, el comandante CR7 y Portugal, que están... ¿Cómo se atreven? ¿Cómo se atreven los jugadores de Portugal a decir esas cosas? Del... En serio, contra Uzbekistán, 10 de la mañana. Ahorita arrancando, así que nos apuramos, 9:42. Apenas voy a prender el carboncito. Apenas los voy a poner a enfriar. Oye, a la 1 de la tarde, Inglaterra contra Ghana. Muy bueno, muy bueno. 4 de la tarde, Panamá, Croacia. Bueno, también muy, muy bueno. Lo de Modric es de otro nivel, en serio. Y a las 7 de la tarde, Colombia contra Doctor Congo. Es Democrática República del Congo. Colombia contra el Congo. Partidazos para el día de hoy.

hay muy buena jornada y disfrútela. Ya se la dije. Apúntele. Yo sabía que tenía que apuntar algo el día de hoy, se me olvidó. 9 de la mañana con 43 aquí en La Grande.

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Good morning, good morning, good morning. Buenos días, alegría. Bienvenido a tu programación grande en este ya segundo día de la semana. Estamos a 23 de junio, año 2026, con mucho ánimo, buena vibra. Pues a

donde somos la más mexicana, Corazón de Melón. Pues continúa este partido, el primer partido de la mañana de la Copa Mundial de la FIFA 2026, Portugal contra Uzbekistán. Ya cambió el marcador, era 1-0, en este momento va con ventaja nuevamente Portugal, pero ahora el marcador es 2-0, favor Portugal, como lo mencioné. Ok, corazones, vámonos con el día de hoy, que estamos en el Día Internacional de las Viudas, establecido por la Organización de las Naciones Unidas. Es una fecha que busca recordar y visibilizar la realidad de millones de mujeres que han perdido a sus parejas y que en muchos lugares del mundo enfrentan además dificultades tanto económicas, sociales y emocionales. Es un día para reflexionar sobre la importancia de acompañar, de apoyar, de reconocer la fortaleza de quienes están atravesando por esta situación. Yo creo que más que una fecha triste, corazones, es una oportunidad para sobre todo generar conciencia, promover la igualdad de los derechos y valorar, pues obviamente, esa fortaleza de tantas mujeres que siguen adelante pese a las adversidades. Así que un abrazo y reconocimiento para todas las viudas en este día, que es el Día Internacional de las Viudas, establecido por la Organización de las Naciones Unidas. Voy con más música, te dejo con esta rolita, se llama Coleccionando Heridas, con Karol G y Marco Antonio Solís.

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1: México ha llegado a un punto crítico en el que una potencia extranjera considera la posibilidad de realizar operaciones unilaterales contra líderes criminales en territorio mexicano. ¿Qué han hecho sus dirigentes? Invocar la bandera, la Constitución, el himno nacional. Y es válido, porque los símbolos son poderosos, inspiran unidad, despiertan patriotismo y recuerdan a los ciudadanos quiénes son y qué defienden. Pero hay un detalle: México no ha tenido la capacidad de controlar su propio territorio, garantizar la seguridad de los ciudadanos, desarticular a las organizaciones criminales y evitar que éstas acumulen más poder económico y militar que muchos municipios o incluso estados enteros. México tiene derecho a exigir respeto a su territorio, pero también tiene la obligación de demostrar que puede enfrentar por sí mismo a los cárteles que lo desafían. Mientras las autoridades prioricen el discurso de los derechos humanos de los criminales sobre la seguridad de los ciudadanos honestos, mientras protejan o toleren a quienes han convertido regiones enteras en feudos de narco, seguirá siendo una promesa vacía, porque la soberanía no se defiende solo con himnos y con banderas, se defiende con instituciones eficaces, una justicia creíble, fuerzas de seguridad profesionales y el control efectivo del territorio. Los himnos emocionan, los resultados protegen. Ahora nos preguntamos, ¿en qué momento México va a pasar de la retórica patriótica al compromiso serio con la soberanía real?
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0: amigos, es el taquillero Alfredito Oliva sonando aquí a través de la grande la más mexicana. Ok, vamos a ver la Capri temperatura en este momento. Te cuento que Portland es 78 grados, las máximas alcanzan los 92 en la ciudad de La Rosa, Chico, California. Aquí ya tenemos una temperatura de 80 grados, máximas 95. Pascolandia, Pasco, Washington, 82 grados, máximas 92. Mount Vernon, Washington, a través de la 96.9. Corazones, ¿cómo están? ¿Cómo les va? La temperatura es de 77 grados, máximas 84, y en el Valle de Yakima la temperatura es de 82 grados máximas, alcanzando el día de hoy los 90. Ok, vámonos con las músicas. Se llama Andamos Ready para mover el bote con los Tucanes de Tijuana. Matthew e Isaac, buenos días. Soy la Capri de la Grande.
1: ¿Y cómo?

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Fiera de Ojinaga, aquí a través de La Grande, ha llegado el momento de arrancar con tu signo zodiacal, ya cuando son las 11 de la mañana con 4 minutillos. Aries, hoy vienes con todo, pero bájale 2 rayitas, te vas a meter en pues algunos líos por andar apurado, ¿ok? Tauro, no te saques de onda si algo se tarda un poquito, lo bueno está cocinándose lento pero sabroso, Andy. Pues yo regreso con Géminis y Cáncer, no me le cambies, te dejo con la buena música de Voy a Levantarme, banda Los Sebastianes. Oigan, por cierto, ahorita está en medio tiempo el partido entre Portugal y Uzbekistán, que el marcador hasta el momento es 3-0 en el estadio de Houston. Yo te traigo todos los detalles de lo que está ocurriendo aquí a través de La Grande.

llama Este Nuevo Aviso con Cornelia Vega y su dinastía, sonando aquí a través de la Grande. Oigan, qué buena rola, ¿eh? Vámonos con el signo zodiacal, andamos bateando la competencia, somos la mejor radio del mundo mundial. Y bueno, el signo zodiacal me está diciendo por acá, Géminis, que hoy hablas tanto que hasta tú te andas contradiciendo en lo que dices, ojo con lo que andas prometiendo. Cáncer, estás muy sensible, como que todo te afecta, bebé, aléjate poquito del drama porque vas a tener ahí algunas consecuencias. Ok, Maggie, vamos con más música. Este temazo se llama Saco de Sal, nos canta Mar a través de la

Épale, se llama Fina y Prohibida con la senda norteña, de que a través de la grande, la más mexicana, ya 11 de la mañana, 28 minutillos, tenemos 64 minutos de este partido entre Portugal, Uzbekistán, marcador 4-0, favor Portugal, y sigue avanzando, veremos en qué desenlaza pues este partido. Yo por acá te informo en la grande, la más mexicana, nos vamos con más música de Nuestro Amor No Queda Nada, ellos son Banda Carnaval.

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que le sigue a través de redes sociales. Nos puedes seguir, por ejemplo, en el estado de Oregon. Nos encuentras como La Grande Radio y la radio de Portland no hay pierde. En Seattle, en Mount Vernon, en Marysville, en Kent, Washington, nos encuentras como La Radio Seattle, precisamente. Ahora, si me escuchas en el Valle de Yakima, en los Tri-Cities, en Wenatchee, que en Pasco, nos encuentras como La Radio aquí. Por cierto, en el área de Chico, California, de Colusa, de Greeley, de Yuba City, nos encuentras como La Radio Chico, mi página La Capria, La Grande. Estamos al millón llevándote los mejores eventos. Ok, Mike, vámonos con tus signos. Y acá me dice por acá Libra, y que tú sabes cómo decidir, pero igual lo vas a pensar como 20 veces más. Está bien, hombre, que lo pienses dos veces antes de tomar esas decisiones. Escorpio, andas muy misterioso, así como nivel nadie me entiende, pero tú todo lo ves, corazón, y todo lo resuelves, así que tómatelo con calma. Vámonos con esto, se llama Hoy te saco de mi vida con Sara Ángel.

Esta mañana, esta tarde y esta noche, seguimos sonando La Grande, la más mexicana.

Otra vez con Jorge Morales, el Kilguero, dice por acá. Saludos para la plebada que anda sintonizando la grande, dice. Y pues obviamente también la Copa del Mundo 2026, que está toda la afición futbolera. Eso es Toño, hombre. Se vive una vez en la vida, así que siempre hacer lo que nos haga felices, ¿verdad? Oigan, corazones, vámonos con el signo zodiacal. Ah, para los caprichosos en el área de Hermiston, Oregon, para el presidente del club, para Eve Limón, muchísimas gracias, guapos, por la sintonía. Ok, vamos con el signo zodiacal. ¿Quieres aventura, pero también dormir, Sagitario? Clásico tuyo, para todo hay tiempo. Capricornio, trabaja duro, como siempre, pero date ese respiro que te vas a fundir, corazón. Es importante que sí, también tú te tomes tus descansitos y luego a seguir avanzando. Vámonos con más música. Este temazo se llama El Michoacano. Él es Ale, mi gusto, sonando aquí a través de la grande. Somos la

0: Marcela Capri de la Grande a 90 minutos, corazones, de este partido que está, pues diría yo, de infarto, fíjate. Portugal, obviamente, con mucha ventaja a Uzbekistán, ahorita un contundente 5-0. Y encarrilla su clasificación del grupo K del Mundial 2026 con un doblete de Cristiano Ronaldo y el dominio, diría yo, absoluto durante gran parte del encuentro. La selección portuguesa está mostrando mucha eficacia ofensiva y sobre todo solidez defensiva para sumar pues esa victoria clave, ya que estamos a unos minutos de finalizar pues este partido. Como lo digo, marcador 5-0 favor Portugal. Así están las cosas hasta el momento, corazón de melón. Bueno, finalizamos con tus signos y acá el Acuario me dice que ideas originales pueden abrirte nuevas puertas y Piscis, confía en tu creatividad, pero mantén los pies en la tierra. Te cuento cómo desenlaza pues este partido y a unos cuantos minutos de finalizar aquí en La Grande, en La Más Mexicana, te traigo todos los detalles. Más música, no me le cambies.
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se pone ahí con Iván Garza. Estamos arrancando ahora. Viene música de Edgardo Núñez, Tapi Quintero, Los Amos de Nuevo León, Eder Muñoz y Cristian Castro. Por cierto, la Michelle cada hora traigo instrucciones para que participes en los diferentes eventos de La Grande. Y el WhatsApp es el 971-322-7844. Dice por acá, Capri, ¿cómo estás? Buenos días, muy bien, gracias. Corazón de melón, besitos para ti. ¡Mua! Bien tronados y con harta baba. Saluditos para Rodrigo, que nos anda preguntando por los boletos del área de Washington. Ahorita con mucho gusto le mandamos el mensajillo con todos los detalles, pero también muy pendiente a la micha de cada hora instrucciones. Se llama Voy a Conquistarte, Diego Verdaguer y Cari León. Oye,

Ok, vamos a ver el resultado de este partido entre Portugal 5, Uzbekistán 0, con goleada doble de Cristiano Ronaldo, que Portugal consiguió pues esta victoria contundente ante Uzbekistán con el grupo K. De hecho, el equipo portugués dominó el partido desde el inicio y abrió el marcador al minuto 6 con un golazo de Cristiano Papacito Ronaldo. Nuno Méndez aumentó la ventaja al 35 y antes del descanso, al minuto 47, Ronaldo volvió a marcar para completar su doblete. Y en la segunda parte, fíjate que hubo un autogol de Abdoukhoury Kusanov al 72. Esto lo que ocasionó es poner un 4-0 a Portugal contra Uzbekistán. Y Rafael Leao cerró la goleada al minuto 93. Así que Uzbekistán tuvo un gol también anulado por el VAR debido a una falta

Se llama Aquí es con la original Banda Limón en la Grande, la más mexicana. Yo soy la Capri, buenas tardes, no te tardes. Vámonos con el segmento del chisme. ¿Qué onda con esto? Parece que hay romance o nomás es colaboración. Estoy hablando de Gala Montes y Emiliano Aguilar, que compartieron momentos junto al mar. Las redes sociales pues están especulando ese rumor de un posible romance entre la actriz Gala Montes y el cantante Emiliano Aguilar. Bueno, Gala también es cantante, ¿no? Ambos compartieron fotografías que están disfrutando de un viaje frente al mar, bebés. O sea, bien románticos aquellos, ¿eh? Las imágenes muestran en la playa, restaurantes, paseos al aire libre, incluso bien abrazaditos y muy sonrientes, lo que ha llevado a muchos seguidores a especular sobre la naturaleza de esta relación. Sin embargo, hasta el momento ninguno de los dos ha confirmado ningún noviazgo ni explicado el contexto del viaje. Yo creo que es una colaboración, la neta. Como que así juntos, yo creo que a lo mejor sí se puede, ¿no? Pero creo que son polos opuestos ellos dos. Digo, los dos hemos visto que tienen un carácter bastante fuerte y creo que el estilo de ambos es totalmente diferente. Pero bueno, caras vemos, corazones no sabemos. Ya veremos a ver qué pasa. Vámonos con la música. Se llama Que se te quite ese orgullo con Luis R. Conríquez.

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Pues te vas con Espinoza Paz aquí a través de La Grande. Y buenas noticias para los fans de Luis Miguel. Y es que de acuerdo con el medio español Semana, el cantante tuvo una recuperación favorable. Supimos que estuvo en el hospital delicado de salud, que también se le realizó una cirugía allá en New York. Ahora continúa su recuperación en México, así que enhorabuena, que el Sol de México pues está de regreso, ahora sí que en tierras aztecas, ¿no? Bienvenido, y que bueno, siga recuperándose favorablemente. Vámonos con más música, Cama de Piedra con Banda El Recodo.

Pancho Barraza, aquí a través de la Grande, la Más Mexicana. ¿Te acuerdas, corazón, que te estaba contando que Shakira estuvo presente en el partido de la selección de Argentina contra Austria? De hecho, salió a cuadro y todo el rollo y estaba disfrutando con sus hijos. Bueno, aprovechó para mandar un mensaje a Messi por lo orgullosa que se siente de él y bueno, todo su esfuerzo, dedicación, que de hecho dice más o menos así esto: muy orgullosa de ti, Leo, y de todo lo que estás logrando por tu familia, por tu país y por todos los latinos. Tu entrega, dedicación son un ejemplo para muchos. Sigue brillando. Atentamente, Shakira. ¿Cómo la ves? Bonito mensaje, ¿no? Bueno, vamos con la música. Se llama La Intención con Cristian Nodal y Peso Pluma.

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Caminota Trending. Un buffet que anda multando a la gente si tiene el estómago muy lleno. ¡Qué barbaridad! Ya te cuento todos los detalles. Bueno, no supuestamente es todo lo que puedas comer, pero bueno, ahí está la situación. Ya te cuento los detalles, no me le cambies. Te dejo con esta rolita, se llama Triste Recuerdo con Lucero. El tiempo.

colocándose en primeros lugares estos muchachones, los dos de Tamaulipas, que llegaron para quedarse. Oiga, vámonos rápidamente con la Caprinota Trending, lo que te había contado, más bien lo que te voy a contar a continuación. Lo que anda circulando en redes sociales. Y muchas personas ya han dicho que ¿qué es eso? O sea, que si un buffet es todo lo que puedes comer y ahora ya te están multando. Resulta que un buffet de español creó una multa de estómago lleno y está causando controversia, obviamente. El restaurante de buffet libre en España se volvió famoso por la regla inesperada. Los clientes que terminen vomitando por comer demasiado podrían recibir un costo extra. Esto sí sucede y de hecho muchos turistas han publicado pues este buffet que pues tiene esa póliza. El local asegura que la medida busca mantener limpieza, evitar que algunos clientes conviertan el buffet en una competencia de a ver quién aguanta más platos, así que la noticia ya ha dividido opiniones, especialmente entre los turistas que dicen, bueno, voy a comer todo lo que pueda comer, pero finalmente me van a cobrar si es que estoy demasiado lleno. Algunos dicen que bueno, pues sí tiene como lógica, porque el personal tiene que limpiar el desastre, mientras que otros dicen que pues el estómago de cada persona debería de ser responsabilidad propia. Al final, el mensaje del restaurante es simple: come todo lo que quieras, pero no declares la guerra contra tu propia barriga. ¿Cómo la ves? Así la situación. ¿Qué opinas al respecto? ¿Pagarías esa multa? Bueno, no es que la pagarías. Si vuelves el estómago, tienes que pagarla. Vámonos con más música. Se llama Te Esperaré. Él es Key Nieto.

Se llama Te Esperaré con Key Nieto, aquí a través de La Grande, en la más mexicana. Acabamos de comenzar ya un par de minutos este partido entre Inglaterra y Ghana. Marcador hasta el momento 0-0 en este grupo L que se está jugando en el estadio de Boston en este momento. Y bueno, yo te traigo los detalles de lo que esté ocurriendo. Nuevamente Inglaterra contra Ghana en esta Copa Mundial de la FIFA 2026. Marcador hasta el momento 0-0. Vamos con más música, no me le cambies.

La Grande. Y en este martes te cuento que se jugó el partido entre Portugal y Uzbekistán. Si no te enteraste, quedaron 5-0. Inglaterra y Ghana viene a la 1:00 p.m. en el estadio de Boston. Por otro lado, estarán disputando el Ghana Panamá contra Croacia a las 4:00 p.m. Y para finalizar con partido de lujo, Colombia contra nada más y nada menos que República. Eso me cuesta un poquito. República Democrática de el Congo, si no me equivoco, eso será a las 7:00 p.m. allá en el mero Guanatos, Jalisco. Sí, señor. Y una tortita ahogada, ¿qué tal, eh? Bueno, vámonos con más música. Te dejo con esta rolita, se llama El Chivo con Banda MS.

rola que sigue colocándose en primeros lugares gracias a ti, bebé. Y precisamente me voy al WhatsApp, dice, hola Pao, buenas tardes, hola mi querido Eve, muchas gracias por la sintonía. Dice, hola, me llamo María Moreno, mi reina, muchas gracias por comunicarse, está participando. Dice, hola guapa, espero que hayas tenido un feliz cumpleaños. Ay, qué lindo, muchas gracias. Dice, quiero mis boletos para Aulo Washington. Ahorita la anotamos, mi reina, con mucho gusto. Dice, hola, me llamo Araceli. Quiero mandar saludos para Jazmín, que está cumpliendo años. Ay, happy birthday to you. Jazmín, que los cumplas feliz, mi geminiana preciosa. Ya sabes que aquí te consentimos con la buena música. Y dice tu amiga que te va a invitar el lunch toda la semana. Ay, sí. Oigámonos con la música. Saco de sal, nos canta Mar, aquí a través de la grande, la más mexicana.

0: nuestro sistema del WhatsApp. Dice por acá la grande, hola, hola, ¿con quién hablamos?
1: Buenos días, Capri, saludotes, buenos días en este día tan hermoso. Saludos, saludos para la locutora más chula del estado. Saludos, besos con baba.
0: Ah, muchísimas gracias, corazón de melón, que tengas un día precioso. La verdad es que sí, definitivamente temperaturas bien ricas en Oregon, Washington y California para disfrutarlas a todo volumen con la buena música de la grande, ¿eh? Vamos con más música, voy, voy, voy. Se llama El Infierno, con Pesado, súbele a la grande.

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Dije con el Coyote, aquí a través de La Grande. Oigan, corazones, pues finaliza el primer tiempo de este partido de Inglaterra contra Ghana en el estadio de Boston, y bueno, el marcador igual, es decir, ninguno anotó gol, aunque ambos equipos tuvieron momentos de ataque, pero yo creo que ninguno logró, pues, ahora sí que romper esa defensa rival. El empate se mantiene y todo queda abierto para la segunda parte de este encuentro, de este partido, así que pues veremos en qué finaliza nuevamente Inglaterra contra Ghana 0-0. Vámonos con más música, se llama Mejor Me Voy con Chelo.

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Kindaiga, aquí a través de la grande 2:30 de la tarde. Viene por acá Mentalista Milo a los estudios de Bustos Media con la lectura de los caracoles del tarot. Bueno, si te quieres comunicar, corazón, es una muy buena idea. Si quieres descifrar alguna situación en la salud, la suerte y el amor, y aparte es gratis aquí en cabina para que estés pues muy alerta. 2:30 de la tarde está llegando por acá. Ya sea que quieras que tu llamada salga en vivo o bien de forma privada, también la recibimos con mucho gusto. 2:30 de la tarde y en cuestión de minutos. Vámonos con esto. Tesoro se llama y nos canta Julián Álvarez.

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0: Estudios de Bustos Media. Ayer estábamos hablando de este tema de las brujas y tuvimos muchísimas preguntas. Por acá me llegó un WhatsApp y me estaba que te preguntara acerca de que si existían los duendes.
1: Ajá.
0: Claro. ¿Qué son los duendes? Bienvenido, mentalista, Emilio.
1: Gracias, mi querida Capri, y gracias, querida audiencia. Importante ese tema hoy.
0: ¿Existen
1: día martes,
0: de verdad?
1: Claro. Día martes cabalístico y espiritual, día martes de curación y sanación, día martes de hablar de duendes.
0: Ajá.
1: ¿Tú no has notado que en algunas ocasiones, Capri, los zapatos se te pierden?
0: No, pero va, cuando estaba chiquita, mi mamá me decía que hablaba con un duende que se llamaba Pepe, pero yo no me acuerdo.
1: Y esos son como amigos imaginarios.
0: Ajá.
1: ¿Sí? Y esos amigos imaginarios a veces llegan a hacer travesuras a casa. Entonces, nos esconden un zapato, nos esconden las llaves. Uno está seguro de que llegó a casa y dejó las llaves en un lugar y no las encuentra ahí. Ni tu hijo, ni tu hija, ni tu esposo, ni ningún familiar, ni ninguna persona que vive en tu casa ha tomado tus llaves, pero las llaves se han perdido y vas y las encuentras en el lugar menos esperado.
0: Okay.
1: ¿Por qué? Porque es la presencia de los duendes. Los duendes no son seres malignos, son seres traviesos.
0: ¿Pero qué son los duendes?
1: Los duendes son entidades blancas, entidades de luz, entidades claras, que esas entidades a veces son manipuladas para que te hagan travesura, ¿sí? Pero son travesuras blancas, travesuras tranquilas, no travesuras como lo que hacen las brujas, no travesuras como lo que hacen las personas que pagan a brujos y hechiceros para que hagan males y daños a través de deidades oscuras.
0: Okay.
1: Por eso en ocasiones hay mucha enfermedad de las personas, inexplicables, enfermedades que vienen y vas donde el doctor, no hay nada, el doctor te dice, no, busca otra alternativa porque no encuentro nada en ti.
0: Sí.
1: No veo que haya una enfermedad, los estudios salen completamente bien. Entonces, eso es muy diferente, pero claro que sí existen los
0: duendes. Una amiga me preguntaba hace ya como un año más o menos que un duende estaba molestando a su hijo.
1: Ajá.
0: Pero quiere decir que los duendes molestan, o sea, solamente los niños los pueden ver.
1: No es que los molesten, no solo los niños los pueden ver, a veces los adultos también.
0: Okay.
1: Y los niños los llaman amigos imaginarios. Y esto es claro y no es que lo molesten. Lo que pasa es que uno como niño quiere jugar a algo y el duende es un duende, es algo travieso, un ser travieso que no quiere llevar siempre la contraria.
0: Ajá.
1: Entonces por eso es que dicen, lo está molestando, le está haciendo mal. Pero no es porque realmente esté haciendo una maldad en él, no.
0: Qué interesante.
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0: Línea telefónica, dice por acá, la grande, hola, ¿con quién hablamos?
2: Guadalupe Reséndiz.
0: Muy bien, corazón, danos su fecha de nacimiento, por favor.
2: 23 de mayo.
1: ¿De qué año, Guadalupe?
2: Mire, nací en el 1998, yo le estoy hablando por mi hijo.
1: Cuéntame, mi querida Guadalupe, ¿cómo se llama tu hijo y cuál es su fecha de nacimiento?
2: Él se llama Oscar Ábalos.
1: Sí.
2: Nació el 19 de diciembre del 2017.
1: 19 de diciembre del 2017, un hermanito nacido todavía bajo el signo zodiacal de Sagitario con elemento en fuego. Cuéntame, ¿qué pasa con tu hijo, Oscar, Guadalupe? ¿Qué está pasando? ¿Qué es lo que te tiene preocupada de Oscar?
2: Pues mire, ya tiene más o menos un año que mi hijo empezó a ponerse mal del estómago. Ya lo llevé al doctor y pues dice que todo está bien. Ajá. Pero sigue con ese problema, casi no lo saco a ningún lado por temor a que pues andemos por allá y no controle su necesidad. Y además de que pues ya está muy delgado.
1: Ajá. Guadalupe, repíteme tu fecha de nacimiento, por favor, porque aquí estoy viendo una contaminación sobrenatural en Oscar, pero si es una contaminación, no es algo directamente hacia él, ¿sí?
2: ¿Pero la fecha de él?
1: No, la tuya, el 23 de, ¿qué me dijiste? ¿De mayo?
2: De mayo de 1988.
1: Muy bien. Bueno, aquí en las cartas del tarot, a través de la fecha de nacimiento de tu hijo, me aparece un daño paranormal por contaminación. ¿Qué quiere decir esto? Que tu hijo se contaminó de alguien cercano, que aquí estoy viendo en las cartas del tarot, analizando tu fecha de nacimiento, que fuiste tú quien lo contaminó, lo contagió a través de su cordón umbilical. Tu hijo desafortunadamente es víctima de un daño que tú tienes, de un daño que tú estás viviendo, que te han hecho a ti directamente. Y desafortunadamente este daño está reventando en tu hijo. Por causas extrañas, tu hijo está siendo víctima de esta, o ha contagiado o ha absorbido todo este daño que tú sentías. De hecho, te voy a decir algo y por favor contéstame si es así o no. pero aquí me, con todo esto que estoy viendo, me doy cuenta que tú antes del embarazo vivías muy enferma, que tú vivías con dolencias en el cuerpo y todas esas dolencias que tú tenías en el cuerpo se te quitaron, como si el embarazo, en vez de haberte vuelto más haberte acabado físicamente, te dio fue más vida. ¿Es así como te sientes?
2: Así, yo en el embarazo, pues la verdad es que la padecí, la verdad es que sí me vi muy mal. Como usted dice, yo me sentía muy mal.
1: ¿Y después del embarazo otra vez bien?
2: Sí, ya todo.
1: Bueno, quédate en línea, por favor, porque hay un daño ahí y ese daño es el que tiene a tu hijo así de mal, de enfermo. 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
0: Avanzamos con más, ya regresamos en breve aquí en los estudios de Bustos Media, Mentalista.

0: Estamos de regreso aquí en los estudios de Bustos. Mira, hace un ratito estábamos hablando acerca de los duendes y te preguntaba que también muchas veces de repente escuchamos ruidos y decimos, es nuestra imaginación y a lo mejor es un ser que también nos está dando pues algunas indicaciones, ¿no? Que quiera a lo mejor que probablemente hagamos una misa o que nos quiere decir algo, ¿no? Y nosotros ignorando, diciendo que no existe. Bienvenido, mentalista.
1: Gracias, Capri. Hay seres queridos que se manifiestan con nosotros y no solamente seres queridos. En ocasiones hay personas que se mudan a una casa y en esa casa es un caos.
0: Sí.
1: Porque no los dejan dormir, porque escuchan ruidos a toda hora, porque se prenden inclusive los electrodomésticos sin razón alguna.
0: Okay.
1: Hay personas que llegan a casa y encuentran el televisor prendido. Ajá. Llegan a casa y encuentran el radio prendido y lo han dejado apagado cuando salen de ella.
0: O lo que te comentaba el otro día, que a mí me estaban prendiendo y apagando las luces del baño muchas veces. Y yo, ¿qué está pasando?
1: Y en ocasiones, Katy, no es solamente una persona que quisimos mucho, como en tu caso.
0: Ok.
1: Sí, en ocasiones es una persona que está anclada a ese hogar, a esa casa.
0: Sí.
1: A esa energía que hay en esa casa, porque en esa casa se encuentra algo que fue el causante de que esa persona no pudiera descansar en paz. Uh-huh. Y por eso la manifestación intensa de que se comuniquen con esa persona. 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
0: Vamos a la línea telefónica, dice por acá, la grande, hola, ¿con quién hablamos?
2: Soy Carmen Arismendi.
0: Muy bien, corazón, danos su fecha de nacimiento, por favor.
2: El 2 de noviembre del 85.
1: Mi querida Carmen, eres una mujer nacida bajo el signo zodiacal de Escorpión con elemento en agua. Cuéntame, Carmen, ¿qué te trae por esta línea telefónica? ¿Cómo podemos ayudarte?
2: Mire, pues lo que pasa es que yo con mi esposo estábamos muy bien. Económicamente nos estaba yendo increíble. Estábamos pues construyendo nuestra casita y todo estaba muy estable. Hasta que hace poco de repente nos empezó pues a ir para abajo la suerte. Económicamente nos va mal. Yo perdí mi trabajo. Y pues no la vemos, ya no sabemos para dónde. Quiero ver si usted me puede ayudar a saber por qué nos está pasando esto.
1: Mi querida Carmen, aquí lo que te está pasando es que te tienen un trabajo oscuro. Y este trabajo oscuro que te tienen es por causa y raíz de una mujer que quiere separarte de tu esposo. Hay una mujer que está detrás de tu esposo. Entiéndeme muy bien. Está detrás de él, mas no quiere decir que tenga una relación con él, porque aquí no veo infidelidad en las cartas del tarot. No veo que haya sido él infiel, pero sí veo que hay alguien que te está trabajando para que los dos se separen. ¿Qué ha comenzado a hacer esta persona? Ha comenzado a afectarte en la parte económica, tanto a él como a ti, para que ustedes dos por problemas económicos discutan, no puedan estar bien. Esas discusiones sean tan fuertes que...

0: cada quien quiera agarrar por su lado. Y aparte de eso, ese trabajo ha hecho un bloqueo para que sexualmente ustedes dos no estén juntos o estén juntos la menor cantidad de tiempo posible, sexualmente hablando, y cuando está pasando eso, las cosas no funcionen bien, no haya ese deseo, esa pasión, ese fuego entre ustedes dos. De hecho, aquí me doy cuenta que tú eres una persona que ha desconfiado de tu esposo y que piensa que él pueda tener una amante porque el dinero a él no le luce, no le rinde, al igual que a ti, ¿sí? Pero ¿tú lo ves de esa manera o no, Carmen? Dime.
1: Sí, la verdad es que a partir de que yo perdí mi trabajo, él cambió mucho conmigo, pero yo la verdad sí pensé que él tenía a alguien más, por eso su cambio de actitud, en lugar de apoyarme, pues estamos muy mal.
0: Y está mal es por el daño que está haciendo esta mujer, porque quiere verlos separados y lo está logrando. Y después de verlos separados, para poder quedarse con él, va a entongarlo, va a tal vez a hacer un amarre sexual y sentimental en él para que él esté con ella. Y es una persona que es cercana, Carmen, porque aquí veo cercanía en las cartas del tarot. Mira, Carmen, por favor, vamos a hacer lo siguiente. Tráeme un vaso con agua bendita, tráeme tres hojas blancas, completamente blancas, tres veladoras rojas, y vamos a hacer una invocación para ver la cara de esa mujer. ¿Está bien?
1: Okay.
0: Viendo la cara de esa mujer no es para vengarte, ¿está bien? Sino para tomar cartas en el asunto y solucionar este problema, desterrando esa energía que ella está haciendo hacia ti. ¿Ok?
1: Sí, yo quiero estar bien con mi esposo.
0: Y vamos a lograrlo, Carmen. No te preocupes, lo único que necesitamos es quitar ese salamiento, quitar esa maldad que esa mujer está haciendo. Y lo vamos a hacer, ¿ok? Entonces, okay. Pierde cuidado porque vamos a lograr lo que nosotros necesitamos, que es que tú estés bien con tu esposo, como lo han estado anteriormente. Gracias a eso, a esa unión que ustedes dos han tenido como esposos, es que ustedes habían podido salir adelante y habían podido tener dinero, habían podido construir o comenzar a construir su casita allá en tu tierra. Pero desafortunadamente esta mujer está obstruyendo todo eso y vamos a lograr quitar todo eso. ¿Oíste, Carmen? Quédate en línea. 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
2: Excelente, muchísimas gracias, mentalista Milo, por estar acá con nosotros en los estudios de Bustos Mía. Será el día de mañana que te recibamos con mucho gusto y mientras tanto tu caprichoso.
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0: tribu ya está por acá en California, la chula de Chihuahua y por supuesto la buena música, Oregon, Washington y California. De la grande, besitos para ti, ¡mua! Bien tronados y con harta baba y te quedas con esta rola, se llama Soy un idiota con Joan Sebastián.
1: Hola, mi amor.

0: tal si el mundial es en África o es en Asia, en Europa? Ahí se te produce machín, ¿no?
1: Ya córtale tú, garbanzo.
2: No aguantó.
1: Saludos a toda la gente que nos está oyendo allá en el norte. Allá en el norte, ahorita nos está yendo toda la gente.
2: Ahorita se va a ir al FanFest.
1: ¿Qué es eso?
2: Ah, ya.
1: No, yo ahorita voy a ir a la casa de Toño, chingar un menú, no hay.

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0: desde la Ciudad de México. Hicimos algo muy chido antes del Mundial. Entrevistamos a muchos jugadores, Choco, y hicimos el pronóstico, ¿no?
1: Claro, bueno, los jugadores que son leyendas de la selección mexicana, ellos dijeron que iban a adivinar los tres marcadores, pero hasta el momento solo uno lo ha logrado, ¿no?
0: Ahorita les vamos a decir quién. Garbanzo, pues yo prometí, Choco, que les iba a dar una madriza, pero son invitados, ¿cómo voy a adivinar yo todos?
2: Ah, o sea, le hiciste a propósito.
3: O sea, tú no querías adivinarlos, Brody.
2: Todo tu potencial de Mr. FIFA lo dejaste a un lado solo para hacerles el paro.
1: Oye, bueno, vamos por el tercer pronóstico para el juego del día de mañana, que será aquí en la Ciudad de México. Y bueno, dime cuál es el jugador que va en primer lugar.
0: Primero, Choco, déjame decirte que en el primer partido de México-Sudáfrica adivinaron 1, 2, 3, 4, 5, que fue el Cepillo. Dijeron que iba a ser 2-0, Jonathan Dos Santos, el Matador, Andrés Guardado y Carlos Salcido. Esos son los que adivinaron, le atinaron, ¿verdad? En el siguiente partido, en el de Corea contra México, adivinó Víctor Ruiz, exjugador del Cruz Azul y de Toluca, dijo el 1-0. Ahí tenemos los videos en las redes sociales para que los vean. Pavel Pardo dijo 1-0. Bebé.
4: El bebé Pavel Pardo.
0: El bebé Pavel Pardo, Choco. Luis Hernández dijo que 1-0 iba a ganar Corea. Y Palencia dijo que 1-0 iba a ganar Corea. ¿Qué quiere decir esto? Que si vamos a ver, en el primer partido el Matador dijo 2-0. Y en el segundo dijo que le íbamos a ganar a Corea 1-0. El Matador en este momento es el único que ha adivinado los dos marcadores.
2: ¡Arriba el Matador!
0: ¡Eso!
2: ¡Matador!
1: Oye, Doggy, ¿el Matador es de Monterrey o cómo?
3: Bueno, el Luis Hernández, Choco, él es de Veracruz, debutó con el Cruz Azul, jugó en el Monterrey, y él donde se hace famoso el Matador es con el Necaxa, que estaba ahí, y después se va, Erasmo, ¿a dónde? Al América, ¿no?
0: Se va al América, el Matador, pero el Matador se hizo famoso en el 98, Choco, cuando pues metió como 3 goles, se me hace, en el Mundial, y resulta de que el vato, pues ahora se hizo tuitero, tiktokero.
3: Sí, entonces Choco, él conoce una de Monterrey. Por cierto, este Brody embarazó una brasileira en Los Ángeles en esos partidos que iban de Copa Oro y todo el rollo. Y tiene un hijo brasilero, mexicano, estadounidense. Pero él ya se afianzó, Choco, a toda madre, el Matador Luis Hernández. Y ahora vive en Monterrey, Nuevo León. Su esposa es regia y lo traen. Todos dicen en Monterrey y también los jugadores que lo están explotando. Y él mismo juega con eso, Brody.
0: Sí, ese güey dice que lo traen grave y grave.
2: Oye, ¿pero no será que el Matador se hizo más famoso por su melena que por las jugadas? O sea, como que todo mundo lo recuerda más por su melena. Yo no recuerdo una jugada del Matador, güey, en el Mundial del 94.
0: Ah, no, pero es que tú no eres de fútbol, por eso la gente...
2: ¡Ah, lo está defendiendo, más put!
0: No, no, yo nomás te lo digo, güey, porque no lo tomes a mal. Es que hay banda, mira, hay gente que conoce a Luis Hernández por su pelo, güey.
2: Muchos.
0: Si tú estás enfrente de Luis Hernández, ahorita que ya no tiene el pelo largo, Choco, con el hilito que se ponía.
2: Su agujero.
0: Lo ves en el aeropuerto o algo así. Si no eres de fútbol, no lo conoces. Hey. Si tú eres de fútbol, dices, ¿qué onda, Matador? Una foto. Pero si hay gente...
3: Oye, lo mismo nos platicó Jorge Campos, Choco. Cuando fue el Mundial de Rusia, él dice que él estaba ahí entre todos los... Porque Putin tuvo a todos los campeones del mundo. Había, pues, los italianos, alemanes, tenían a Jorge Campos. Y dice Jorge que a él nadie lo pelaba. Pero cuando se puso el traje ya colorido de portero, todos se abalanzaron con él y dijeron, no, tú eres Jorge Campos, una foto.
1: Okay. O sea que el Matador, lo que lo distingue, lo hace famoso más que todo es su melena.
0: Ey, en general, sí, y te voy a decir algo, Choco, cuando vamos con Centenario a firma de autógrafos o a partidos de fútbol así, él, muchas veces le dicen que se lleve una peluca y con el hilito, y ese güey se lleva la peluca para parecerse al Matador. Es como, por ejemplo, si Higuita, güey, que ya no tiene...
2: Sí,
0: el pibe Valderrama, güey, que ya tiene los pelos como el Garbanzo, todos como caídos viejos. Ya no es lo mismo.
2: O sea que hay personalidades, Choco, que van a ser recordadas por cierta cosa.
1: Por el look.
2: No por lo que hicieron, como por ejemplo el Doggy, un hombre amargado y divorciado. ¡Ay, el Doggy! Así por lo que decía, pues ¿quién lo va a recordar?
3: O sea, ve lo que acaba de decir, tan imbécil. Por su look, como el Doggy, que es un amargado. O sea, entonces ya no es el look.
2: Por lo que diga.
3: No, Brody.
2: Ya vas a...
1: Oye, es como, por ejemplo, hay un jugador que se llama Dennis Rodman, ¿no? Yo nada más me recuerdo de él porque andaba con Carmen Electra y porque se pintaba el cabello. O sea, se lo tenía, yo nada más lo recuerdo por eso.
2: Ese es el ejemplo más claro, Choco. ¿Por qué no te quedas con nosotros siempre, bla, bla, bla?
0: Oye, Choco, hay otras personalidades como, por ejemplo, el perro Bermúdez. Tú le dices y te lo miras y dicen, no sé quién es, pero habla y dicen, es él. O sea, hay algo de personas que si no lo hacen, no, nadie las conoce, güey. Yo te voy a decir algo, Choco, yo ando con la máscara aquí grabando y ahí me dijo un vato, dice, ¿eres el original o el pirata en Guadalajara? Es lo que, por lo que yo creo que me conocen a mí más que por la máscara, ¿verdad? Entonces, Choco, otro famoso que nada más lo conocen por su look, no por lo que hace Garbanzo.
2: Ronaldo, el fenómeno.
0: Nah, ¿no? Eres un imbécil.
2: A ver, dime tú quién.
0: No, pues yo, por ejemplo, te voy a decir algo como de un actor, ¿no? Que diga los de Kiss nada más los conozco yo por cómo se ven, güey, pero no me sé ni una rola de Kiss.
2: Ah, sí, sí.
0: O sea, de Kiss yo los veo pintados con estrellas en la cara, pero yo no sé ni cuál rola cantan, güey.
3: Y lo roqué.
0: Para eso sí soy un imbécil.
1: Bueno, a ver, regresando. Entonces, el matador va ganando en el pronóstico. Ha acertado dos veces. Contra Sudáfrica 2-0, contra Corea 1-0. Regresando, vamos a ver qué dijo el matador y qué dijeron todos los demás. ¿Cuál va a ser el marcador del día de mañana?

0: estamos desde la Ciudad de México. Mañana juega México. ¿Usted cuál cree que va a ser el marcador? Ahí les va lo que dijeron los profesionales. Esto es lo que dijeron los profesionales, Choco. Está Carlos Salcido, jugador de las Chivas, que jugó muchos años ahí, y también jugó allá en la Premier League, en Holanda. Guardado, que se acaba de retirar, que también jugó en México con la selección en Europa, el Matador, Palencia, Jonathan Dos Santos, Oribe Peralta, ¿Juan? ¿Quién es Juan? Ay, güey. Juan Hernández, Víctor Ruiz,
1: el del Zaguán,
0: y Pavel Pardo, Choco.
2: O sea, ellos dijeron cuál va a ser el marcador del día de mañana. A ver, vamos a escucharlos. El Matador va ganando entonces 2-0.
0: Wow. El Matador, y ese bebé del Matador lleva 2-2. Escuchemos lo que va a pasar para el tercer partido. Empezamos con Carlos Salcido y dice lo siguiente. El tercer partido en la Ciudad de México contra República Checa o Chequia, ¿qué onda?
3: Yo creo que ahí sí un 3-0, hermano.
0: 3-0 ¿quién?
3: México.
0: México. Ese es Carlos Salcido, Choco.
4: Contra República Checa.
3: 1-0 gana México.
0: Aquí tenemos a Guardado.
3: 1-0 gana México.
0: Vamos con lo que... 1-0 dice Guardado.
4: Vamos con lo que viene siendo el tercer partido contra Chequia.
0: Vamos a escuchar a Palencia.
5: Contra Chequia yo creo que vamos a empatar a 1.
4: A 1.
0: Él dice que vamos a empatar a 1 mañana. Palencia, el que sigue es nuestro amigo el Matador, que va de líder.
5: 0-0.
0: Él dice, Choco, escucha lo que dice el Matador.
4: Contra República Checa.
3: 1-0 gana México.
4: Vamos con lo que viene siendo el tercer partido contra Chequia.
5: Contra Chequia yo creo que vamos a empatar a 1.
4: A 1.
5: 0-0.
4: Empatamos.
0: El Matador, Choco, dice que 0-0.
2: O sea, el líder de esta dice que 0-0.
0: Hay que apostar lo que diga el Matador, señores.
4: O sea, contra Chequia, 0-0.
5: 0-0.
6: Y por último, contra Chequia, México gana 3-1.
0: El Cepillo dice que ganamos 3-1.
7: Y contra Chequia, que es un poquito más complicado, 2-1 gana México y queda en primer lugar del grupo. Y en el tercer juego igual un 2-0 a favor de México.
8: Y después con República Checa va a ganar 2-1 también.
4: Y en el tercer partido contra la República Checa o Chequia, ahí cómo, ¿quién mete los goles?
8: 1-0. Gol de Memo Ochoa.
0: ¿Qué dijo eso, güey? Y Raúl. Él dijo, güey. Y luego en el segundo dijo que iban a meter goles puros de la América, güey. El Jonathan.
1: Ese sí es bien americanista, ¿no? Ese
9: oye, brother, a ver, espérame. Jonathan dijo que en el primero ganaba México y que metían goles Raúl y Quiñones.
0: Eso dijo, güey. Ahí está grabado. Ey. Vayan a las redes para que vean. Pues, Chonco, mañana vamos a ver si el Matador termina en primer lugar de esto. O de plano queda empatado con otros dos güeyes que la adivinen. Garbanzo, mañana Chequia contra México. ¿Cuál va a ser el marcador, Garbanzo?
1: Mañana México va a ganar por un gol nada más. No importa el marcador. Gana
0: no,
1: por
0: no,
1: un...
0: tienes que decir el marcador.
1: Ok, 2-1.
0: 2-1. Maestro.
9: Mañana México gana 2-0, brody.
0: Yo digo que gana México mañana 2-0 también. Choco.
2: México gana 16-2.
0: No,
1: estás bien marihuana.
2: ¿Estoy qué?
1: No, Choco, ¿qué?
9: Estás bien marihuana, no. Choco.
2: Oye, hablando de eso, te lo voy a perdonar, estúpido.
1: Ah, ok.
2: En Reforma, aquí en la Ciudad de México, hay un lugar que está, es un parque, es como una esquina, yo creo. Y ahí pueden fumar marihuana abiertamente y no les agarran la policía.
1: Sí, son puntos de recreación de hierba. Así los tienen nombrados, Choco.
0: Lugares recreacionales. Y yo le decía a Garbanzo que si grabamos un video para subirlo en las redes donde le ponen marihuano, pero no quiso.
9: Sí, lloró.
1: No, no, es que yo no quiero ver a Erasnito, Choco, que estén metiendo esas cosas.
0: No, es que no sé de cuál se meten eso, es que tal vez traen fentanilo a esa madre.
1: Hay unas dicen que la bañan con alcohol y con...
2: ¿A la bañan?
1: Sí, le echan ahí...
9: Hay canciones, Choco, que dicen un cigarrito bañado porque le meten a la marihuana otras sustancias porque ya no les hace la mota.
2: Wow, pero sí, ahí los vi y yo dije, en México somos más conservadores con eso y ahora dijeron, pues si van a fumar que sea aquí, ¿no?
1: Choco, con tus amigos de la élite nunca te has puesto bien mafufa.
0: Ay, no más. Bien mafufa, Choco.
1: ahí con la Kim Kardashian, ahí con tus amigas.
2: Sí, Garbanzo, yo me pongo bien mafufa. Cuando conocí a tu mamá, con ella me puse bien mafufa. ¿Cómo ves?
9: Choco, no, ya meterse con la mamá.
1: Ya cuando les duele, pues es un comentario, Choco.
9: Sí, ya cuando te duele, ya te lo tomas muy personal, Choco.
0: Saludos a doña Mari. Ella siempre te manda saludos, Choco. ¿Cómo dice Garbanzo?
1: Sí, saludos a mi chocolatita cada vez que me manda saludos a mí, Choco.
2: Pues señora, ya que me anda mandando saludos, aproveche para decirle a su hijo que no me falte al respeto.
1: Pero si no... Ah, pero no te enojes.
2: ¿Pero qué?
1: Nada, Choco, yo le digo.
0: Más. Oye, Choco, quiero mandar un saludo a María Jalili. O si gustas, si puedes, me lo mandas por aquí. Es una señora buena onda. Mil gracias. Me dice Juan, me dice Manuel. Manuel, un compa que es policía, Choco. Saludos a doña María Jalili, que pues es bien, bien buena onda. Ahí el saludo, Choco.
2: Oye, pero él dijo que se lo mandes por ahí.
0: Ah, bueno, le voy a poner en audio. Primo, aquí estamos en vivo. Te mando un saludo aquí desde la Ciudad de México a la señora María Jalili, Choco.
2: Señora María Jalili, saludos de parte del show de la Chocolata. Buen día. Gracias por escucharnos.

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2: Bueno, nos vamos con el chocolatazo a Honduras y tenemos a Milcar. A Milcar, buenas tardes.
3: Sí, buenas tardes, señor.
2: A Milcar, le vamos a hacer el chocolatazo a Alejandra, 8 meses de relación, ¿verdad?
3: Sí.
2: ¿No se conocen en persona, solamente por Facebook?
3: No, la conozco nomás por Facebook.
2: ¿Ella te ha mandado fotos?
3: Sí, me ha mandado fotos, sí, me ha mandado muchas fotos, pero el problema es que ella dice que no tiene comunicación porque su teléfono le falla, que a veces llama, a veces no, y nunca podemos hablar. Entonces yo lo que estoy viendo, yo le he mandado dinero y no creo que, mucho dinero, no creo que no le haya gustado para mí, no tengo comunicación yo con ella, solo por...
2: O sea que nunca la has escuchado, ella nunca has hablado por teléfono en 8 meses.
3: No, solo una vez, me manda mensaje de voz por un Messenger, solo por ahí me manda correo de voz.
2: Pero no quiere hablar contigo por teléfono, ¿y qué excusa pone?
3: O sea que no tiene comunicación, que su teléfono no le sirve.
2: Pero tú le mandas mucho dinero como para que haya comprado uno nuevo, ¿no? ¿Cuánto le has mandado?
3: Pues el otro día le mandé 2,500, la otra vez mucho dinero, la otra vez.
2: 2,500 es mucho y me imagino le has mandado más dinero.
3: Le he mandado mucho dinero.
2: Y seguido le mandas dinero, ¿no? ¿De a cuánto?
3: $150, $300, la otra vez le mandé para un negocio, le mandé casi como más de $700 y algo así.
2: Ahora dime la verdad, Milcar, ¿tú has visto a esta mujer en movimiento como en un video o algo?
3: No, nunca me ha mandado un video.
2: Te lo digo porque muchas personas usan fotos de otras personas y realmente no son la persona con la que tú estás hablando, la de la foto. Y nunca mandan un video porque, pues, ¿cómo lo van a hacer, no? Si no son ellas.
3: Oh, Dios.
2: Tal vez estás hablando con una chica que no sea la de la foto, pero a ver, ella te dice que te quiere y que te ama.
3: Sí, ella dice que me quiere y que me ama y que cuando yo vaya allá a Honduras, pues ella se va a ser mía, o sea, se va a entregar a mí. Entonces, yo lo dudo porque es una muchacha muy joven y incluso es una muchacha preparada, entonces yo lo dudo porque lo que quiere pues estarme viviendo, pienso yo, porque...
2: A ver, tú tienes 54 años, ella tiene 28, o sea que tú eres 26 años mayor que ella.
3: Sí, como más de 26 años mayor.
2: Y ella te ha prometido que se va a entregar a ti cuando tú vayas a Honduras.
3: Sí, así me dijo hoy, precisamente hicimos un compromiso que ella me iba a mandar una carta donde se comprometía pues a tener relaciones maritales ya conmigo, pero cuando yo vaya a Honduras, pero yo no me estoy yendo ahorita. Entonces, pero yo tengo mucho tiempo de mandarle mucho dinero y pide mucho dinero, ahorita se me está disparando pidiendo más.
2: O sea, tu trato con ella es, yo te mando mucho dinero, pero cuando vaya a Honduras tú vas a tener sexo conmigo, te vas a entregar a mí.
3: Sí, yo le dije eso, pero realmente yo para poder invertir más dinero, porque se está disparando, y si yo le mando $100, o le mando 50, o le mando 70, o le mando 150, 200, quiere más. Entonces, y peor ahorita, que ya va a ser un compromiso, que ella va a firmar una carta legal para cuando yo vaya allá, entonces va a pedir más. Entonces ya no me conviene porque es mucho dinero y...
2: A ver, pero ¿qué pasa si tú vas a Honduras y para entonces ella ya pues no quiere estar contigo y ya firmó la carta, ¿va a estar contigo a la fuerza?
3: No, por eso es que yo quiero darme cuenta que puede ser una estrategia de ella en decirme que sí y a la hora pues no la encuentro o se me esconde o qué sé yo, ¿me entiende? Entonces tampoco yo voy a ir con esa carta pues buscar la ley porque es ridículo. Entonces eso solo lo hice yo para ver a qué estado ella llega, a ver si es cierto que está hablando.
2: A ver, Amílcar, ¿qué dice la carta textualmente?
3: Bueno, la carta no la he hecho todavía porque me está pidiendo...
2: A ver, ¿pero qué diría esa carta?
3: Bueno, lo principal sería que ella, con sus datos generales, yo, fulano de tal, me comprometo a contraer relaciones maritales con el señor fulano de tal al venir acá a Honduras. Y escribo esto para constancia de puño y letra. Eso es lo acordado con ella.
2: O sea, la carta es para que se comprometa a tener relaciones contigo cuando tú vayas para allá. ¿Esta mujer tiene hijos?
3: No, es una muchacha soltera.
4: Oye, Brody, y no me digas que ella te dijo que era virgen.
3: Sí, supuestamente ella es virgen, pero nomás ella está estudiando, es preparada. Ella está estudiando abogacía, más bien.
4: Brody, perdón que te lo diga, pero ya me diste pena ajena. Esto es un atraco. Esta nunca la has visto en movimiento. Y además, si a ti no te contesta las llamadas, a nosotros, ¿qué nos espera, Brody?
2: ¿Algún amigo tuyo, alguien ha intentado llamarle?
3: Le llamó una amiga mía y le contestó.
2: O sea, que pura mentira de que no le sirve el teléfono.
3: Él le contestó y supuestamente cuando yo le reclamé que por qué le había contestado a esa amiga mía y a mí no, dice que bueno, dice por casualidad entró esa llamada, dice, y con dificultad contesté.
2: Entonces, sí, ¿cómo no?
3: Simple y sencillamente, ¿cómo va a ser eso?
2: O sea, que mucha coincidencia, ¿no?
3: Ajá, exactamente. Pues.
2: A ver, antes de llamarle, ¿tú la conociste por Facebook? ¿Ella te tiene como amigo en Facebook? ¿Ella te comenta cosas? ¿Habla de ti ahí?
3: No, en el Facebook solo en el Facebook ella no tiene amigos. Yo no sé si es que tendrá otro Facebook o qué sé yo.
2: O sea, lo ves, ni siquiera está seguro que ese Facebook sea de verdad. Y ella te sigue pidiendo dinero entonces. ¿Para qué?
3: Va ella a los cumpleaños. Por ejemplo, ayer le mandé un dinero porque fuera a unos cumpleaños, porque cada rato se le ofrecen los cumpleaños y cada rato tengo que mandarle. O sea, no llevo ni cuenta, pues.
2: Vamos a llamarle y si nos contesta a nosotros, de verdad te está viendo la cara, ¿no?
3: Si ella contesta, ella tiene comunicación y me está viendo la cara.
5: Oye, primo, y si ella firma la carta y tú vas a Honduras y los días que estés ahí está en sus días, ¿cómo le vas a hacer?
4: Ni modo, bro, ya firmó el beso del payaso.
3: No. Ella hasta ahora la va a hacer porque yo le exigí. Yo no te puedo estar dando dinero mientras...
4: ¿Le crees que es virgen, Brody? ¿Le crees que es virgen?
3: No, difícilmente, varón. Es una abogada, es una mujer estudiosa y...
2: A ver, vamos a llamarle, ¿ok? ¿Cuándo fue la última vez que estuviste en contacto con ella?
3: Pues ahorita, hace poquito, estuvimos chateando porque como ella no habla...
2: Oh, apenas estuviste chateando con ella, pero no le dijiste nada de esto, ¿verdad?
3: No, para nada. Si ella no sabe nada, si más bien ahorita no, pues nos peleamos porque me está pidiendo, imagínese que hace 3 días le voy a poner dinero y ahorita me está pidiendo otro billete, me está pidiendo $100 más. Oiga, le dije, ¿y usted cree que sí?
2: A ver, permíteme, ahí entró la llamada. Lo que pasa es que le estamos marcando y no contesta.
6: Estás en el correo de voz de 957.
5: No quiere contestar.
3: Lo que pasa que cree que soy yo, porque yo a veces le he llamado. Lo que pasa es que cree que soy yo y como está brava conmigo, porque ahorita le dije que no le iba a mandar más dinero, que cada 3 días quiere $100.
2: ¿Quiere que le mandes $300 cada tercer día?
3: Sí, a veces así me pide, a veces no. Ahorita se me está disparando más, entonces yo ya no quiero, yo le dije hoy que yo no le he mandado más dinero, entonces está enojada porque cree que soy yo que le estoy llamando, averiguando si ella tiene llamadas.
2: O sea, cuando tú no le mandas dinero, muy enojada contigo, ni te contesta los mensajes, pero le mandas dinero y se pone cariñosa.
3: Ah, no, feliz de la vida. Ella me escribe de volada y me pone audio. Dice que porque le mandé 2,500 el otro día y entonces ahorita quiere que le mande 2,500 más para otro teléfono y ahorita 2,500 más. O sea, cada rato le están pidiendo más de $100.
2: O sea, que al mes le mandas como 2,000 o más de $2,000.
3: Como unos dos mil por ahí, más de $2,000.
2: Pero tú, ¿por qué te enamoraste de ella? ¿Por qué la quieres?
3: Bueno, la verdad es que como yo, pues mi esposa también, yo en 13, 14 años pues me vine para acá y mi esposa pues dijo que no me quería, entonces realmente pues yo pues busqué a esa muchacha para, pero la verdad es que no me está jugando limpio porque...
2: Pero si tu mujer estando lejos te dijo que ya no quería nada contigo, ¿para qué buscar otra mujer lejos y no buscar una aquí?
3: Sí, yo la erré, ahorita ando con una americana acá, una muchacha acá, que es hispana, pero yo soy un ciudadano y ya me regresé acá, uno ya comete errores.
2: O sea que tienes una novia americana aquí, pues ve con ella, ese dinero que gastas con la otra, pues gástalo aquí con ella.
3: Sí, pero ya ve, ya el dinero ya se fue. Mire, yo estoy más que seguro que ahorita ella no contesta porque cree que yo le estoy investigando.
2: Oye, pero le dijiste a tu amiga que le marcara a ella, Alejandra, y le marcó y a ella sí le contestó. ¿De qué hablaron?
3: Ella le dijo, yo soy amiga de Amilcar y que no sé qué, le digo, ¿qué? Le dijo ella, sí, yo pues yo ando con él, le dije, pero no estoy muy segura de casarme con él, le dijo, y por las edades, entonces le dije, ¿qué? Pero si le agarras el billete, le digo, desde que ahí empezó a reclamarme y se está disparando pidiendo más dinero. Entonces, no.
5: Y el dinero no se gana fácil, primo.
3: Para que aquí cuesta ganar el dinero, le dije yo. Si no lo dejé en la calle a uno. Y mire, yo tengo propiedades, incluso se las mandé. Yo tengo propiedades, tengo tierras, ganado allá y todo. No, hombre, estaba esta mujer, me deja en la calle, me hace vender todo. No, hombre, no me conviene para nada.
2: Tú tienes tierras y le mandaste las fotos de tus tierras y todo. ¿Qué dijo?
3: Pues sí, se las mandé. Dice, qué bonita propiedad tiene. Y dice, no, le digo, sí, pero esto me cuesta un ojo de la cara. Pues no, ya estaba haciendo planes, que compramos una casa aquí, que yo tengo que mandar en meterme y yo tengo que financiar lo que usted tiene. Dice, no, le dije yo.
2: ¿O ya quiere financiar esas tierras para comprar otras cosas?
3: Pues ahorita ya ella se peleó conmigo porque quería mañana, quería que le mandara $150. Le digo, le voy a mandar 100. Entonces, no. Si usted no me... Ah, más de 150 quería, más de como 3.500 pesos. Y yo le he mandado, sí, de feria.
2: A ver, ya entró ahí la llamada.
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0: es lo chido del mundial. 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
0: Eso, Choco. Oye, pues esto es lo chido del mundial, Garbanzini. Vimos dos declaraciones interesantes. Primero, Haaland dice que Francia va a ser el campeón del mundo y que Francia le va a ganar a Noruega. Haaland, Choco. Y luego a Cristiano Ronaldo le platican, le preguntan que qué va a pasar porque ahora metió dos goles. Ayer Messi metió tres. ¿Qué va a pasar? Bueno, ayer metió dos Messi, pero ya me metió tres en el primer partido.
2: Exacto.
0: ¿Que le gustaría un partido Argentina contra Portugal? Pero primero, Choco, pues vamos con lo que dice Haaland, que Haaland es uno de los jugadores más importantes del mundial, goleador con él salió famoso, se hizo, Choco, con el Borussia Dortmund, ese equipo de traje amarillo de Alemania. De ahí se lo llevan por una suma millonaria al Manchester City, a Inglaterra, y pues se hace goleador, ganador de Champions. Por primera vez, güey, en la historia, Noruega pasa al mundial caminando gracias a Haaland. Es un jugador grandote, Choco, que mete goles de todos, y le dicen a Haaland: oye, güey, tú eres el mejor goleador. Dice: no, mira, Cristiano mete más goles, Kane mete más goles, Mbappé y todo. Muy noble ese güey. Dice: no, yo no me considero el mejor. Y luego juegan el partido. El güey ayer mete su golecito. Metió dos goles también, Haaland.
2: Pero ya ni lo celebró el otro, ¿no? Eso es como que para él es nada más su parte del equipo.
1: Pero
2: ¿cómo
1: no vas a celebrar un gol del mundial, Garbanzo?
2: Sí, pero es que habla Erasmo del tipo de persona que es Haaland, y demuestra que pues él viene aquí a jugar en equipo, y el pues parece que la gloria es para todos.
3: Oye, brody, aquí para lo chido del mundial, yo no creo que un jugador como Haaland haya dicho que ojalá que quede campeón Francia y que ellos van a ganar, brody.
0: Fíjate, Choco, imagínate que va a jugar México contra Francia y le dicen a Raúl Jiménez: oye, güey, van contra Francia. Y Raúl Jiménez dice: sí, pues igual nos van a ganar, güey. Esos güeyes van a ser los campeones.
1: O sea, se escucharía mal.
0: No, se lo comen. Pero como la gente de Noruega piensa diferente, esto es lo que dice Haaland, fíjate.
4: Up next is France and the likes of Kylian Mbappé. How big a challenge is that going to be for Norway?
0: Le preguntan: ¿qué buena batalla tú contra Mbappé, ¿eh? Y esto dice el güey:
4: you guys in flying form, can't wait for it.
5: Honestly, I don't care too much now. We're through. We managed to get through, which is incredible. So I couldn't care too much about that game now. They're probably going to win against us.
0: Le dice Choco: un partido contra Francia, contra Mbappé, la verdad ni me importa mucho. Igual esos güeyes nos van a ganar. Es más, ellos van a ganar el torneo, es lo que dice.
5: They're probably going to win the whole tournament.
4: Well, that's quite the statement, but congratulations, through to knockout stage, and you can't stop smiling, so well done.
0: Ese es lo que dice, no, Choco, manches. Lo cual está chido, ¿no?
1: A ver, ¿qué no dijeron que un jugador de México que se llama Romo dijo que él no se siente presionado para ganar?
3: Sí, Romo fue muy interesante, Choco, lo que acabas de decir, que estás prestando atención. Romo dijo: yo voy y doy lo que tengo que dar, no puedo dar más, es lo que voy a dar. Y lo voy a hacer con profesionalismo y voy a entrenar, pero no nos digan hacer más porque ya no es lo que podemos. Entonces lo criticaron, pero él metió el gol y ganó Corea 1-0. Y ahí había memes que decían: a esto me refiero, doy lo que tengo que dar.
0: Está interesante, pero hay gente como el Garbanzo, Choco, que les gusta que les diga: no, vamos a golear mañana.
2: No, a ver, es que si tú dices eso, siento yo que te estás limitando, güey. O sea, Erasno, tú me has dicho, güey, cuando vas al gimnasio, que ya estás muy mamado, por cierto, cuando estás aventando
0: el... ¿Por qué me tienes que agarrar la mano?
1: O sea, el Garbanzo le agarra el brazo a Erasno, se lo aprieta y dice: ay, ¿tú qué vas al gimnasio?
2: Es que está bien fuerte, Choco, y ese güey, está bien mamado. Ese güey siempre ha dicho: al último piensas que ya no puedes dar más, güey, y te avientas el extra, y es a lo que la gente, y como yo, dice: güey, da el extra, tienes que tener más, güey.
0: Nah, tú no puedes sacar extra si ya
2: ahora no.
0: Tú no puedes sacar un extra si ya no lo tienes. Mira, güey, te voy a dar un ejemplo.
2: Vamos al
0: gimnasio a levantar pesas. Y si yo puedo levantar 250 libras, ¿verdad? Con sentadillas, con la barra arriba, eso es lo que yo puedo levantar, ¿no? 250.
2: Sí.
0: Pero si yo ahí, güey, por hacerle el quererme el mamila, me avientan otras 5, otras 50 libras, ya no voy a poder, güey. Me voy a madrear, ya no es chido.
2: Ah, no, pero yo hablo de un empujón más con el mismo peso que ya tienes.
0: Todos lo hacemos, güey, aunque...
2: Pero es más, güey, lo que dijo Romo, dice, a mí no me pidan más. Güey, claro que hay más, anota el gol, hay un más después de lo que tú crees que eres capaz.
1: Oigan, bueno, a ver, ya dijo Haaland eso de Noruega, ustedes no pueden hablar ustedes de ese tipo de temas, son muy mensos.
0: Bueno, Choco, pues ahí está Haaland, el goleador de los goleadores del mundo. Haaland dice que pues esos güeyes nos van a ganar. Es más, van a ganar el torneo, dice Haaland. Y es chistoso, ese güey le queda. Pero lo que yo te decía era lo que dijo Cristiano Ronaldo. Le preguntan de Messi, de que fue un partidazo, que qué opina. Y esto es lo que dijo Cristiano después del partido contra un equipo.
6: ¿Acá? Ahí está. Bueno, todo el mundo, le encantaría a todo el mundo del fútbol poder ver un duelo Cristiano Ronaldo contra Lionel Messi para cerrar la carrera espectacular de todos ustedes. ¿Qué nos puedes decir de este gran encuentro entre ustedes dos? Si se puede dar, si te gustaría, y felicitaciones por este partidazo y por tu gran carrera.
7: Bueno, no sé qué contestarte porque es una pregunta un poco... no tiene mucho sentido, pero bien. Sería top, pero lo más importante era hoy. Ganar para pasar en el grupo y estar preparado para lo que viene. Sabemos que vamos a tener un partido duro contra Colombia, pero el objetivo principal era pasar del grupo y lo logramos. Jugué bien, marqué, ayudé al equipo, el equipo ha estado muy bien y seguimos.
8: Cristiano, aquí Edgar Rosado, TNT Sports México.
7: ¿Habla español, chico?
8: Ayer Lionel Messi marcó 2 goles, dale. Mbappé no jala y tú sigues demostrando que eres...
7: Preguntas, no, yo no respondo.
1: Oye, se enojó porque le preguntaron de Messi.
0: Se enojó, le preguntaron de Messi, Choco, y sí le molestó. Y pues bueno, es la diferencia de Cristiano y de Messi. Como que él no quiere que cada que se hable de él, se hable de Messi. A Messi le vale madre, a ese güey le preguntan y te va a contestar lo que sea, pero se respeta. Cristiano ha dicho que respeta a Messi, pero él como que sí le ha de calar, güey, porque Cristiano Ronaldo es competitivo, maestro.
3: No, está bien, pero no puedes... A ver, te voy a decir yo, si me dicen Cristiano o Messi, Cristiano como persona ha mostrado otras cosas que la mayoría de nosotros, los seres humanos, no tenemos talento, bro, innato. Y él ha demostrado que con esfuerzo y con dedicación puedes llegar a un gran nivel. Y mucha gente que nos está escuchando, Choco, no son los más talentosos, pero le echan muchas ganas en el jale que anden, ya desde choferes, en la construcción y todo, pero sacan el jale. Y ese es Cristiano, a mí, por eso digo, él representa mucha raza así. Y hay otros que tienen un talento nato y que como Messi que le sale, pero no puedes contestar así, bro. Debería decir, oye, la verdad, mis respetos para Messi, no me gustaría hablar de Messi. O sea, hoy ganamos, estamos concentrados en nosotros. Voltea la cara con un... O sea, como con asco.
1: Sí, lo vi, y eso no está bien.
2: Pero es que no es un secreto que hay competencia entre ellos dos, porque son los GOATs, son dos chivos en el mundo del fútbol, así de que, pues, ¿a qué se enoja por eso?
0: Sí, güey, y tú sabes que te van a siempre a, ¿cómo se dice?, a entrevistar, o te van a preguntar por Messi, siempre, a Messi por él, a él por Messi, a como a Haaland le preguntaron por Mbappé, y ahí está el rollo, eso van a preguntar siempre los periodistas, Choco.
2: Pues sí.
1: Pues bueno, ahí está para lo chido del mundial. ¿Usted qué es, Messi lover? ¿Usted es un Chris lover, un bicho lover? A mí la verdad, los dos me encantan, creo que si tuviera un hijo... no tendría ningún problema con ser uno o el otro. Que sea mi hijo uno o el otro, ¿no?
0: Cosa que nunca va a pasar.
2: Hey, oye, no, Choco, brody. 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

0: Señores, buenas tardes, feliz martes para todos ustedes. Gracias, Garbanzo.
1: Bravo, maestro.
0: El día de mañana México juega contra República Checa. Dicen que si gana, pues sería un récord. Nunca en la historia ha ganado tres partidos en su primer grupo. Y pues, si a ti no te gusta el fútbol, Brody, hay que pichárnosla, es parte del mundial. Quiero decirles que una encuesta, una investigación, habla de cómo el fútbol puede hacer que las relaciones estén más tensas y cómo es que las relaciones pueden tener más problemas con lo del mundial. Y obviamente tiene sentido. Tiene sentido cuando tienes una mujer que no te entiende, digo principalmente el hombre es al que le gusta el fútbol, convivir y hacer del mundial una fiesta. Pero si tienes una mujer que no te entiende, tienes una mujer que es inmadura, vas a tener muchos pedos. Y te voy a dar un ejemplo antes de irnos a leerte parte de la nota. Si tú tienes una mujer que sabe que vienen tus primos de su pueblo o de otro lugar y van a estar 3 días ahí en la ciudad, lo más, Brody, lo más sano y simple sería, miren, el hombre como la mujer mandamos ciertos mensajes, Garbanzo, no me vas a dejar mentir.
2: A ver,
0: como
2: maestro,
0: por ejemplo, oye, vienen mis primos, son un desmadre, el Raúl, el Pedro y el Juan, y pues a recordar viejos tiempos, yo creo que van a venir para acá, vamos a ir a echarnos un traguito, no sé, ¿no? A recordar viejos tiempos, tengo 2 o 3 años que no los veo, bla, bla. ¿Qué está diciendo el Brody? Que vienen sus primos y que van a querer recordar viejos tiempos y a echar plática.
2: Claro.
0: Una mujer madura, Brody, una mujer que de verdad te ama, dice, oye, si van a venir tus primos tal día, pues deja todo preparado o pide un día en el trabajo, haz alguna reservación en algún restaurante o compra otra parrilla porque esa ya no sirve. Si van a estar aquí en la casa, bla, bla, bla, ¿sí me entiendes? Fíjate, sí, porque la mujer madura, Brody, te va a llevar y te va a colocar en el lugar que ella dice, tiene 3 años, 4 sin ver estos güeyes, que se divierta mi esposo. ¿Verdad? Esa es la mujer madura, la mujer que te ama, la mujer que, hey, mi amor, ¿y quién va a ir por ellos al aeropuerto? ¿O quién va a ir por ellos a la central de camiones?
2: ¿O les gusta comer?
0: Claro, o si van a andar aquí y tú ya ves que vas a hacer algo, pues para que se muevan, préstales un carro. No sé si ustedes me entiendan, y Garbanzo, tú no me vas a dejar mentir. Nos ha tocado toparnos con gente, con familia, como gente que conocemos o poco conocemos, que son muy... se puede decir que están ahí como diciendo, ¿qué ocupas? ¿Qué necesitas? Vienes para acá, ¿no? Y qué raro que tu esposa, Brody, se ponga con la actitud de, oye, güey, con las amigas, ¿qué? Pues van a venir los primos, según de él, y ya sabes. Y las no, güey, no, o sea, que si me entiendes, con la actitud ya de aquí va a haber pedo. A mí no me vas a llegar tarde. No. Bla, bla, bla, bla. Tú aquí tienes tu casa y que ese día vamos a hacer algo. Hay que hacer una carne asada. Aquí nada más en la casa.
2: Acuérdate de lo que te hizo.
0: Sí, no, Brody. No, y aunque no les haya hecho nada, Brody, eso no tiene nada que ver.
2: Eso es muy diabólico, maestro.
0: No, pero lo traen plantado, y diría que el señor, es que el Doggy se inventa historias, se me hace muy chistoso porque me da mucho gusto que el señor no haya pasado por nada de eso. Mira qué espalda de aquel animal ahí. Brody, entonces, es lo que te voy a decir, por eso hay problemas con esto del mundial. Por eso lo estoy preparando para esta nota, para que la entiendan. Y sin leerla del todo, ya sé que los problemas son porque el Brody se va a poner a ver juegos, se va a aventar unos tragos, y de repente, tal vez no los tragos, pero su equipo no va a ganar, Cristiano no va a meter gol, Messi no va a meter gol, o metió gol, y de la euforia te metió gol y tiró una cerveza ahí en, qué sé yo, ¿no? Aquí voy a empezar a leer, Garbanzo, ¿de dónde sacaste esto?
2: Esa nota, maestro, estuve haciendo un poco de trabajo en la mañana antes de venir aquí a su...
0: Vaya.
2: A su departamento, que tiene que ser hermoso. Como que vaya, maestro, luego a fregar. Oiga, y entonces me encontré con esta noticia y empecé a leerla, pero hay cosas en la nota que se me hacen increíbles. Incluso hay una lista de países de los cuales hay más, que tienen más oportunidades para regarle, y donde las mujeres controlan más a los hombres en ese aspecto. Entonces dije, esta nota tiene que leer el maestro, pero está basada en un estudio académico que lo que dice es de verdad increíble, maestro. Pero como dijo usted ahorita, no le extraña, porque usted creo que va a saber todo lo que dice ella.
0: Muy bien, pero de aquí les va. La Copa Mundial como catalizador de tensión relacional. Oposición femenina al consumo de mediático de fútbol, desvío de atención y percepciones de amenaza en contextos de alta pasión futbolera. O sea, cuando hablan que en general las mujeres se sienten amenazadas ante el fútbol, como que las va a desplazar el maldito fútbol, y ya saben que ellas siempre toda la atención la quieren para ellas. El Día de las Madres, el Día de la Mujer, bla, bla, bla. Y que a una mujer se iban metiendo a niñas porque quieren la atención de las mujeres.
2: ¿A cuál más?
0: Entonces, aquí vamos. Este reporte analiza a partir de datos secundarios de encuestas, estudios académicos y reportajes periodísticos, principalmente de ediciones recientes de la Copa Mundial, cómo el evento genera fricciones de parejas heterosexuales. Se centra en dos ejes solicitados. O sea, están hablando de parejas tradicionalmente, donde está el hombre y donde está la mujer. Regresamos, ¿verdad?
2: Así
0: bueno, ahorita vamos a regresar para decirles dónde se empiezan los problemas y qué tipo de problemas hay durante el mundial en las relaciones. Y yo le digo, de entrada, todo por culpa de las mujeres inmaduras.

0: Bueno, señores, estamos de regreso. Feliz martes para todos ustedes aquí desde la Ciudad de México. Oigan, estoy hablando sobre cómo es que las mujeres, por armar pedo y inmaduras, pues hay muchos problemas durante el mundial, y esto científicamente comprobado en muchas encuestas que se han hecho, especialmente en las relaciones heterosexuales, ¿verdad? Donde hay hombre y mujer. Dice que la oposición de muchas mujeres al hecho de que su pareja dedique tiempo excesivo a partidos porque reduce la atención mutua, y me da risa porque ahora sí que hay partidos, 4 por día, son 2, 4, 6, son 8 horas de fútbol, pero no creo que todos los brothers se vayan a aventar los 4 partidos, si por mucho se aventan 1 o 2 tal vez, pero luego llegan a ver la repetición tal vez, o a ver los resultados. Pues bueno, esto ellas lo ven muy mal y dicen que... dice, se centra en 2 ejes: la oposición de muchas mujeres al hecho de que su pareja dedique tiempo excesivo a partidos porque reduce la atención mutua, las percepciones de amenaza, incluyendo temor, dice que es lo que más, de que el compañero conozca a otra mujer en los entornos del mundial. O sea, por ejemplo, el Brody se fue a los estadios, el Brody se fue al fanzón, o se fue a la fiesta. Imagínense que se van a la Casa Verde, que mañana en Halos Bar, la Casa Verde ahí en Anaheim, va su Brody y ve otras mujeres. Estas inseguras locas creen que este Brody ya va a andar con otra vieja en vez de estar viendo el partido, ¿no? Dicen que en los estadios, fanzones, fiestas o viajes a estas sedes. Los hallazgos, dice, principalmente indican que el fenómeno es real y recurre en países con fuerte cultura futbolera, pero no es universal ni exclusivamente femenino. Las encuestas repetidas, especialmente en Gliden, en Francia, muestran porcentajes altos de disputas por sanción de ser ignoradas. Existen picos, brothers, oigan bien esto, documentados de violencia doméstica en días de partido. ¿Por qué? Especialmente si el Brody pierde, el Brody pues se calienta y la mujer viene, ¿qué pasó? ¿Qué te importa? Y bla, bla, bla, ¿no? Pues bueno, dice, el miedo específico a ser reemplazada por una mujer conocida en el mundial es lo que a las mujeres las tiene así. Aparece como extensión de la inseguridad por negligencia emocional, amplificada en sedes con alto flujo de aficionados, como por ejemplo aquí en México, en Estados Unidos o en Canadá. Especialmente en México, se imaginan que de repente el Brody, ahorita vengo, voy a ir a la tienda y voy a pasar al fan zone, o voy a la tienda y veo unas extranjeras ahí. Ahorita en Guadalajara, por ejemplo, que están todas las colombianas, bro.
1: Bebés de luz, y luego ahorita
0: O sea, hay mucha tentación. Y vamos, Monterrey, por ejemplo, Brody, había suecas y todos los regios traían ya su camisa de Suecia, queda bien, para ver qué jalaban ahí. Pero bueno, esto dice que ahí es donde se ponen más inseguras las mujeres, donde hay pues las sedes, ¿no? Y además dice que la Copa Mundial de la FIFA de este año concentra mucha raza durante aproximadamente un mes, ahora van a ser casi 2. Para muchos hombres, algunas mujeres representan ritual social, identidad, evasión. Para parejas donde solo uno es apasionado, surge conflicto por desvío de atención. Historias recurrentes incluyen el término viudas del fútbol, o football widows, usando en medios de Colombia, Kenia, Vietnam e Irlanda. Esposas que se sienten temporalmente viudas porque el marido desaparece ante la pantalla, priorizan partidos sobre intimidad. O sea, prefiere el güey estar viendo la tele, viendo fútbol, que estarse echando ahí un brinquito, dice, las tareas domésticas o en la conversación. Ejemplos reales: en Irlanda, terapeutas reportan que la demanda, Brody, de consejería aumenta tras el mundial, porque se convierte en un punto de quiebre para relaciones ya frágiles. O sea, ya está la relación ahí, viene el mundial, empiezan con lo del fútbol y ya es donde dicen, ya estuvo, y de repente buscan ayuda, obviamente, con los profesionales. Dice que mujeres se sienten solas, la comunicación cesa y la viuda sexual se resiente. En Vietnam, quejas de esposas que preparan comida y bebida solo para que el marido las ignore o las calle durante el partido. En Brasil, otros países de Latinoamérica, se documenta aumentos de denuncias de violencia íntima de pareja en días de partido. O sea, lo que le estaba diciendo, a ver, si ya viene el mundial, al Brody le gusta el fútbol, sabemos qué va a pasar, y las mujeres les gusta estar fregando ahí. Es como si tú, Brody, ves un perro como de un perro que está rabioso. ¿Para qué vas a ir? Si sabes que el perro está 2 días enojado. ¿Para qué te metes a la jaula? ¿Para qué? Deja al perro, aviéntale la comida y ya salte de ahí, al rato se le va a pasar, pero no. Déjeme meto a la jaula, porque aquí está Brody. ¿Saben que el Brody está concentrado en el mundial? Déjenlo. 2 meses, 1 mes se pasa rápido. Bueno, revisión de literatura y hallazgos principales. Ahí les va, Brody. Múltiples fuentes coinciden en patrones consistentes. Encuesta GLID de Francia. Ahí entrevistaron a casi 9,000 personas y 88% admitió haber discutido con su pareja por un partido de fútbol. Razones principales de ese 88, 72% se siente ignorada los días del partido. A ver, no se sientan ignoradas, son ignoradas. Estamos claro. Concentrados en el partido, o sea, no hay un secreto aquí.
1: No es engaño, ya sabía.
0: 67% prefieren ver otra cosa en televisión. 48% vinculan tensión al mal humor del compañero tras una derrota. El 23% se siente herida porque prefiere el partido antes que intimidad. A ver, 23% no se sientan así. Ahorita voy a regresar y les voy a seguir dando los resultados de estas encuestas basado por qué la raza se pelea de parejas con esto. Y felicidades, ay, señoras, mujeres, un abrazo a ustedes que saben y entienden que esto es fútbol, esa es una pasión que es cada 4 años para ustedes, una estrellita en la frente, para las otras locas, nada, o es el momento que...

0: bien, estamos de regreso y les estoy dando los datos por qué se pelean las parejas durante el mundial, especialmente las mujeres son las del conflicto. El Brody quiere estar viendo partidos y las mujeres dicen que se sienten desplazadas, ignoradas, que no sé qué, y la verdad es una tontería porque el hombre ya saben que está en el fútbol, va a hablar de fútbol, va a ir a un lugar a ver fútbol, y si ustedes ya sabían para qué la hacen de emoción, pero les encanta el conflicto. Vayan al podcast, se le van cambiando ahorita a los que me están escuchando en radio, porque ya les di muy buenos datos y está muy interesante esto. Ahora, donde me quedé es de que las mujeres, escúchate esto, Brody, y se me hace interesante, dice, durante torneos importantes, muchas planean aprovechar el tiempo para ellas mismas. Ya escucharon, mujeres.
1: Está chido.
0: Ustedes pueden aprovechar este tiempo para irse de shopping, irse con las amigas, qué sé yo. Algunas incluso exploran opciones extramatrimoniales como reacción al descuido percibido, lo cual quiere decir que muchas aprovechan, y déjenme decirles, brodis, de verdad se los digo, hay muchos brodis que están casando a mujeres que tienen esposos que les encanta el fútbol. Yo conozco unos brodis que no les gusta el fútbol y me dijeron, oye, yo tengo unos güeyes que se van a ir al mundial, y van a dejar aquí a sus viejas, brody. Ya la armamos, ¿no? Hay una canción, Garbanzo, que se llama
1: 45 grados.
0: Es una canción que habla, es de Espinoza Paz, la compuso y la canta la Arrolladora, que dice, y si viene tu marido, dice, porque a él le gusta mucho el fútbol, tú déjalo que se vaya a ver el partido, nosotros nos aventamos acá a nuestro juego y anotamos muchos goles.
1: Sí, cierto, sí lo recuerdo. Sí,
0: entonces la canción habla del Brody que aprovecha cuando el otro está obviamente enfocado en el fútbol. Ahora, ustedes, si ustedes, brodis, dicen, es cierto lo que dice el maestro Doggy, yo no me voy a ir a ver un partido algo porque voy a descuidar a mi vieja y va a llegar el Sancho. Brody, entonces lo que tienes en tu casa, pues es una prosti. Pues sí. A ver, si tú no puedes enfocarte o echar cotorreo, porque cuidado, porque la señora te va a poner el cuerno, y en lugar de que digamos, esa es una mujerzuela, una mujer, pues una prosti, y en lugar de eso vamos a decir, la culpa la tiene el Brody, él la descuidó. No, Brody, él la descuidó. Entonces, por eso hay que echársela. Entonces, díganme, ¿a qué mujer conocen ustedes que su esposo le gusta mucho el fútbol para ir a su casa y darle con todo? Que acabo, ¿qué tiene de malo?
1: Sí, debería de ser 100% luz verde.
0: Sí, o sea, sin problema. Basado en su lógica, yo debería de hacerlo y no debería haber problema. No, señores, la mujer tiene que aguantarse como el hombre ha aguantado todos los días que la mujer anda en sus días. Así que no me vengan con estupideces con eso. Bueno, ahorita vamos a regresar para terminar esto porque el tema es largo pero muy interesante. Ya volvemos, el maestro Doggy. Feliz martes a toda la raza aquí desde la Ciudad de México.

0: Muy bien, señores, estamos de regreso ya para terminar este dato de por qué hay conflicto durante el mundial con la mujer por el fútbol, ¿no? Y hablaba yo de que son mujeres inmaduras, saben lo que está pasando, todo el mundo está hablando del fútbol y les patea ver al esposo entretenido, feliz. Y si ustedes, bro, tienen una mujer que te arrima la botana, te dice, tranquilo, no te pierdas el partido, voy yo aquí a la licor por unas heladas o te traigo hielo, ahorita te traigo ahí para hacerte una bebida. Esas mujeres, Brody, cuídalas, cuídalas, que ya hay muy pocas de esas. Te decía yo que estudios sobre violencia doméstica en Inglaterra, por ejemplo, y Gales, hay una investigación de la Universidad de Lancaster, datos del 2002, que fue un mundial, 2010, que fue un mundial, 2006, que fue otro mundial, encontraron aumentos de violencia de hasta 38% tras derrotas de la selección de estos Brodies, y 26% tras victorias o empates. En América Latina, el Banco Interamericano de Desarrollo y Estudios Locales reportaron incrementos de 20-30% en amenazas y lesiones contra mujeres en días de partidos. Perdón que me dé un poco de risa, pero digo, Brodies, es que ese es el pedo. Hay que disfrutar del fútbol, pero sanamente, no hay que tomarlo como...
1: Como si fuera
0: la vida,
1: la pelea de box,
0: o sea, sí, cálmense. Como la vida o la muerte, o sea, no podemos llegar a ese punto. Bueno, en México, que es la sede de este 2026 también, organizaciones de refugios alertan picos similares durante las ligas y mundiales, otros contextos culturales. Bueno, ahí va, menciona países, y esto lo dice así, dice que no existe un estudio científico global que clasifique países específicamente por miedo a que la pareja deje a la mujer por algún conocido en el mundial. Este temor específico es más bien una narrativa cultural, pero bueno, la verdad sí es, ¿no? En Brasil, fuerte cultura futbolera, estudios muestran aumentos claros de denuncias de violencia. Francia, encuesta Glind, más citada y replicada, altísimo porcentaje de disputas reportadas. En Reino Unido, peleas, en México también, en Vietnam, Kenia, Emiratos Árabes Unidos. Dan ellos como consejo, al final de la nota estoy viendo, negociar horarios claros, noches sin fútbol. O sea, a ver, güey, está bien que sea un mes, no le puedes estar un mes sin darle a tu mujer porque te gusta el fútbol. Yo creo que hasta...
1: Sin darle.
0: Sí, yo creo que hay que negociar, pero también tienen que entender que la prioridad estos días es el fútbol. Ahora, ¿cuánto duras tú echándote un brinquito ahí? La verdad.
1: Sí,
0: en promedio, sí. ¿Qué quieres?
1: Unos 40 minutitos.
0: Ponle 40, ponle una hora.
1: Sí.
0: En el previo y el bla, bla, bla, bla, bla, bla. Entonces, y también, Brody, ustedes, díganle a su mujer por qué está chido esto, por qué está fregón, por qué está con madre, por qué, díganle, jueguen con ellas, mira, ese es el jugador más guapo que andan diciendo, ese es el, también hay que tratar de darle, porque también.
1: Incluirlas.
0: Sí, porque también tratar de excluirlas y decir, yo soy el macho y esto, pues es tu pareja, es tu vieja, además, si es tu vieja, ya sabe que te gustan, y debería de agregarse o abrirse una de dos. Dice, compartir al menos algunos partidos y crear rituales juntos. Los aficionados deben reconocer que el evento dura un mes, entonces hay que también estar para los dos lados, ¿no? Señores, soy el maestro Doggy, cuídense mucho, vayan a mis redes sociales, compartan este podcast a los que me escuchan con brodies y mujeres que no están muy de acuerdo con esto, para que vean que pueden llegar a un acuerdo. Señores, soy el maestro Doggy, pongan al tiro a su mujer y si no, no les conviene. Bye.

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1: Bueno, saludos a toda la gente futbolera, pero hay gente que no le gusta el fútbol y vamos a hablar de algo más importante que el fútbol. Y vamos con la abogada Leticia Valencia. Abogada, ¿cómo está? Muy buenas tardes.
2: Hola, Choco. Muy bien, contentísima de estar aquí con ustedes. ¿Cómo estás?
1: Excelente. Bueno, ya pues sabemos que hay cosas pasando en el mundo y cuando todos están nos distraen y todo, a veces nos olvidamos de las cosas realmente importantes y esto se me hace muy importante, así que ya lo saben, los abogados de la Liga Defensora están ahí para usted, les pueden llamar al 800-333-3676. El tema del día de hoy, de lo que está preguntando la gente en las redes sociales, ¿no?
2: Sí, exactamente, porque todavía nos llegan muchísimas preguntas por las redes y ojalá sigan mandando sus preguntas porque aquí las podemos contestar y es información real, información actualizada. Ya saben que yo como abogada siempre les tengo que decir la verdad.
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2: También Facebook, TikTok y YouTube como @laligadefensora, donde también hago lives y también allí me pueden enviar sus preguntas.
3: Cálmate, Eras, no, te enamora cuando dices, dígalo otra vez.
0: Me enamoré.
2: TikTok.
3: Ah, bueno.
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